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0: Calimán logra descubrir el paso secreto para salir de la celda roja. Empuja una de las paredes metálicas y esta se abre lentamente como puerta corrediza.
1: En marcha, Salim.
2: Pero, señor, ¿hacia dónde? Está muy oscuro.
1: Es mejor que quedarnos dentro de la celda, donde muy pronto vendrán a buscarnos.
3: Atrapen a Calimán vivo o muerto. Atrapen a Calimán vivo o muerto.
1: ¿Escuchas? No hay tiempo que perder. Vamos, Salim.
0: Calimán avanza hacia lo profundo de aquel túnel secreto, perdiéndose en la oscuridad. Solín se estremece nervioso. Luego camina en seguimiento de su increíble amigo al tiempo que el muro metálico vuelve a cerrarse. Los azules ojos del hombre increíble brillan en la oscuridad del túnel. Se detiene tratando de advertir algún camino.
1: Este paso secreto explica la ausencia de Greta Garry. Sin duda que ella fue...
4: ¿Calimán?
0: Una sombra avanza hacia ellos. Calimán la identifica aún sin verla bien. Se trata de la hermosísima rubia.
1: Greta Garry.
4: Calimán, bendito sea Dios que lo encuentro. Pensé que estaba sola.
1: ¿Qué hace usted aquí? ¿Cómo logró escapar de la celda roja?
4: Después se lo explicaré. Ahora tenemos que alejarnos de aquí.
3: Atrapen a Calimán, vivo o muerto. Vivo o muerto.
4: ¿Se da cuenta? La máscara roja sabe que está usted aquí. Los asesinos se lanzarán a buscarnos.
1: ¿Y usted sabe dónde conduce ese túnel?
4: Bueno, tiene varios caminos, pero he descubierto un paso hacia el exterior. Por ahí podremos escapar. Vamos, deprisa, vamos.
0: Greta avanza por el oscuro túnel, perdiéndose entre las sombras. Solín trata de echar a correr siguiéndolo, pero Calimán lo detiene por un brazo.
1: Espera, Solín, espera, no corras. Despacio, despacio. Si quieres evitar un tropiezo, calcula bien los pasos y afirma bien la planta del pie para no caer.
2: Pero tenemos que alejarnos del calabozo.
1: Sí, sí.
2: Los asesinos entrarán allá a buscarnos y seguramente saben que existe esa puerta secreta y vendrán a seguirnos.
1: Tal vez, pero despacio. No corras, despacio.
4: Calimán, que espera, vamos, pronto.
0: La voz de Greta vibra en ecos en el profundo túnel. Calimán respira profundamente y luego avanza.
1: No te separes de mí, Solín.
2: No, señor.
0: Calimán se acostumbra a la oscuridad. Sus azules ojos brillan intensamente. Poco a poco va descubriendo una serie de túneles transversales al camino que llevan.
2: Esto es un laberinto.
1: Sí, sí, muchacho. Los antiguos palacios árabes tenían siempre esta serie de pasadizos y túneles secretos por donde se podía entrar y salir sin ser vistos. También se utilizaban estos lugares como prisiones.
2: Me imagino.
1: ¿Quién quedaba prisionero en estos lugares? Podía olvidarse para siempre de la luz del día. Los desdichados prisioneros que llegaban aquí estaban condenados a morir, presas del hambre, de la sed y sobre todo de angustia al no encontrar el camino de la fuga. Caminaban, caminaban mientras tenían fuerzas por estos laberintos sin fin, hasta que sus fuerzas los iban abandonando poco a poco. Y entonces sobrevenía la muerte más angustiosa. Si observas con cuidado, encontrarás restos humanos en estos túneles. Esqueletos carcomidos. Calaveras semidevoradas por las ratas y por la acción de la humedad. Sí, muchacho, estos túneles secretos son verdaderas tumbas.

0: El jefe de la policía de Tánger mira su reloj pulsera. El teniente Harrison revisa su revólver, observándolo cargado, y luego lo enfunda en su saco. Desde aquella patrulla domina la entrada al suntuoso edificio envuelto en las sombras de la noche. Ha llegado el momento de iniciar la inspección en el antiguo palacio árabe de Aben Asal Hussein.
1: Ahora, este es el momento.
0: Da la señal convenida a todos los agentes que rodean el edificio.
1: Vamos.
0: Harrison, del FBI, y el policía descienden de la patrulla acompañados de varios agentes provistos de metralletas.
2: Espero que nuestra llegada sea sorpresiva.
1: Tenemos rodeado el edificio. Si los agentes de la organización y Calimán mismo están ahí dentro, no tendrán por dónde escapar.
2: Bien, pues adelante.
0: Avanzan penetrando por la gran puerta del antiguo palacio árabe. Sus sombras se proyectan agigantadas contra los muros grises del soberbio edificio.
2: No hay señal de vida.
1: Aparentemente, pero estoy seguro que nos vigilan. Es posible que seamos atacados en cualquier momento, así es que debemos tener las armas listas para disparar.
0: Cruzan por el patio principal mirando hacia todas partes, tratando de descubrir a alguien en las ventanas ojivales que permanecen obscuras. Harrison señala hacia una estrecha callejuela entre dos secciones del edificio.
2: Me pareció ver algo que se movía allí entre las sombras.
1: Vamos hacia allá. Sargento, quédese con 10 hombres en este sitio y proceda a detener a cualquiera que trate de escapar.
3: Sí, señor.
2: No se confíe en un solo momento. Bien sabemos por experiencia que los delincuentes atacan siempre por sorpresa y a traición.
0: El policía y 10 hombres más se ocultan en las columnas de la arquería de aquel patio, mientras el jefe y el teniente Harrison avanzan decididos hacia la estrecha callejuela, donde han visto una sombra ocultarse sigilosamente.
1: Vamos allá. Y tenga listo el revólver. Podrá utilizarlo en cualquier momento.
2: Estoy listo. Adelante.

0: Desde lo alto de una sección del edificio, a través de una ventana ojival, un hombre, envuelto en larga túnica negra, descubre a los policías avanzar por la estrecha callejuela.
1: Malditos polizontes, ¿qué vienen a hacer aquí? Informaré de inmediato al jefe.
0: Empuñando una metralleta, el delincuente, miembro de la organización, avanza hasta un rincón de aquel cuarto, accionando el sistema de intercomunicación.
1: Atención, atención. La policía está entrando al edificio. Hay patrullas rodeando la manzana y varios hombres armados vigilan en el patio principal. Quiero órdenes al respecto.
0: La voz de aquel vigía llega a través del sistema de intercomunicación hasta el cuarto secreto donde está colocada la computadora electrónica.
2: La policía está entrando al edificio. Hay patrullas rodeando la manzana y varios hombres armados vigilan el patio principal. Espero órdenes al respecto.
0: La computadora electrónica registra aquel mensaje. Su complicado sistema funciona en el acto para transmitir la respuesta a través de aquella voz metálica, producto de magnetos e instalaciones eléctricas.
3: No hagan absolutamente nada. La policía no nos descubrirá si permanecemos en silencio. Atención, atención a todos los agentes. Escuchen con atención.
0: La voz de la máscara roja llega hasta el último rincón del edificio a través de bocinas instaladas estratégicamente.
3: Atención a todos los agentes. Suspendan búsqueda de Calimán. Suspendan búsqueda de Calimán.
0: Los criminales reaccionan desconcertados. La voz surge de la computadora electrónica y agrega:
3: la policía está en los patios del edificio. No debemos hacer el menor ruido que delate nuestra presencia. Ellos no podrán entrar hasta aquí, pues todas las puertas están cerradas. Que nadie haga el menor ruido. Se suspende la búsqueda de Calimán. Se suspende la búsqueda de Calimán.
0: La voz llega hasta los profundos túneles, donde Calimán, el pequeño Solín y la hermosísima Greta Garbo avanzan en busca de la salida.
3: Suspendan búsqueda de Calimán. Suspendan búsqueda de Calimán.
4: Esperen.
5: ¿Escuchan eso?
4: Sí, señor.
6: No debemos confiarnos. Puede ser una trampa. Ellos quieren atraparnos.
3: Suspendan búsqueda de Calimán. No hagan el menor ruido. Esperen nuevas órdenes.
5: Oh, esperen. Greta, ¿qué sugiere que hagamos?
6: Continuar caminando. Estamos ya cerca de la salida de estos túneles. Llegaremos hasta un sitio donde estaremos seguros.
5: ¿Conoce estos laberintos?
6: Sí, Calimán. Tuve tiempo suficiente para recorrerlos hasta encontrar la salida y un refugio donde podremos estar a salvo.
5: Bien, pues adelante.
6: Síganme, ya estamos cerca.
4: Calimán, ¿por qué crees que hayan suspendido nuestra búsqueda?
5: Lo ignoro, Solín. Hay demasiados enigmas a nuestro alrededor. ¿Quién volvió a conectar la computadora electrónica? ¿Por qué suspende nuestra búsqueda? ¿Cómo es posible que Greta Garbo haya recorrido estos intrincados pasadizos en solo unos minutos?
4: ¿Desconfías de ella?
5: No. Ha demostrado lealtad, pero...
6: Calimán.
5: El único medio de descifrar los enigmas es enfrentarse a ellos con resolución. En marcha, Solín. Vamos, Greta.

0: Los minutos transcurren lentamente. Un gesto de enfado y desaliento se adueña del teniente Harrison.
1: Es inútil, mi comandante. No hemos encontrado siquiera un rastro. Estamos perdiendo el tiempo.
2: Sí, es verdad. Esto es como un gigantesco cementerio donde solo hay sombras y silencio.
0: Miran a su alrededor. El edificio en tinieblas. Las solitarias y retorcidas callejuelas. Las ventanas a oscuras. Nada.
2: O estamos rotundamente despistados o los criminales son tan astutos como para permanecer ocultos.
1: ¿No podemos entrar a alguna de las secciones del edificio?
2: Todas las puertas están cerradas. Para forzarlas tendríamos que recurrir a la violencia. Y sin rastro sería perder el tiempo. Este edificio es tan grande que nos pasaríamos la noche completa buscando sin verlo todo.
1: Sí, será mejor marcharnos. La pista que creíamos tener de Calimán se desvanece con los hechos.
2: Bien, ahora mismo ordenaré la retirada.
0: Qué lejos están de saber que detrás de aquellos muros, en el interior del gigantesco edificio, se encuentran 27 agentes de la organización criminal. Una computadora electrónica que dirige los asaltos. Calimán, la hermosa Greta Gary y Solín perseguidos, así como un misterioso y desconocido jefe, director intelectual de la organización. El jefe de policía da la señal convenida. Harrison enfunda su revólver con visible gesto de fastidio.
1: Tiempo perdido.
0: Los policías diseminados por las estrechas callejuelas y los grandes patios del palacio responden a la señal. El jefe de policía y Harrison inician la retirada.

0: Las patrullas y camiones de transporte cargados de policías armados se alejan del gran edificio. Pero alguien vigila desde una oscura ventana.
1: Atención, atención. La policía está abandonando el edificio. La policía está abandonando el edificio. Inician retirada simultánea.
0: La voz del vigía llega hasta el cuarto secreto y es escuchada por la computadora electrónica.
2: La policía está abandonando el edificio. Inician retirada simultánea.
0: La asombrosa máquina electrónica capta el mensaje. Su mecanismo lo traduce y en pocos segundos se escucha aquella voz metálica con la respuesta exacta.
2: Perfecto. Logramos deshacernos de ellos. Atención. Atención a todos los agentes. Reanuden búsqueda de Calimán. Reanuden búsqueda de Calimán.
0: La voz llega hasta los túneles subterráneos por donde Calimán y sus amigos transitan.
2: Reanuden búsqueda de Calimán. Atrápenlo vivo o muerto.
3: ¿Qué habrá sucedido?
4: Supongo que lo amenazaba algún peligro. Y ahora el peligro cesó y reanuda nuestra persecución.
5: Calimán.
4: ¿Eh? Sí.
5: Hemos llegado al sitio buscado. Venga.
4: Adelante, Solín.
3: Pero, oye, yo creo que...
4: Obedece. Comprobaremos si efectivamente Carretta Carri descubrió un sitio donde podamos estar a salvo. Camina.
0: Guiados por un resplandor rojizo, Calimán y Solín avanzan por el túnel. Pronto descubren a Greta Garry cerca de una puerta abierta.
5: Lo logré. Vengan. Confieso que por un momento temí que no encontrara el camino, pero ya está. Aquí estaremos a salvo.
4: ¿Pero dónde estamos?
5: Esta habitación queda justo abajo de la sala de reuniones del templo. Entren.
0: Penetran a aquel salón semi-iluminado por luz rojiza. La hermosa Greta cierra la puerta y señala hacia el muro opuesto.
5: Esa otra puerta conduce al túnel de salida del templo. Aquí estamos a salvo. Y cuando usted lo juzgue prudente, Calimán, escaparemos sin ser vistos.
4: Ah, bien, bien. La felicito, Greta. Es asombroso cómo solo en unos minutos usted pudo hacer tan valiosos descubrimientos. ¿O es que ya conocía usted estos pasadizos secretos?
5: No, no, le juro que jamás había estado aquí.
4: Greta, está usted mintiendo.

0: Los azules ojos de Calimán quedan fijos en la hermosa Greta Gary, quien retrocede nerviosa.
1: ¿Qué sucede, Calimán? ¿Está dudando de mis palabras?
2: Sí. Me parece muy extraño que usted haya podido aventurarse por el laberinto de túneles secretos en solo unos minutos y descubrir este refugio.
1: Pues lo hice. Estaba desesperada. Cuando me encerraron en la celda roja, descubrí accidentalmente la puerta secreta. Me recargué en una pared y esa se abrió. Eché a correr por los túneles y llegué hasta aquí. Fue entonces cuando escuché la voz de la máscara roja que ordenaba que lo persiguieran a usted. Me di cuenta que usted estaba aquí y decidí regresar a buscarlo.
2: Pero ¿cómo sabía usted que mi pequeño amigo y yo estábamos en la celda roja? ¿Cómo sabía que nos aventurábamos por los túneles?
1: Es que escuché sus voces. Sí, eso fue. Escuché sus voces. Ah. Regresé a buscarlos para traerlos aquí.
2: ¿Y?
1: ¿Qué sucede, Calimán? ¿Por qué me mira así? ¿No cree en mis palabras?
2: Absolutamente no, Greta. Usted está mintiendo. Lo advierto en sus ojos, en el temblor de su voz, en su angustia contenida.
1: No, yo le juro,
2: Greta,
1: que...
2: será mejor que hable con la verdad. Responda. ¿Quién le ordenó traernos aquí?
1: Calimán, yo...
2: Responda.
3: Esa pregunta yo puedo contestarla.
2: ¿Quién?
3: Calimán. Le sugiero que no haga ningún movimiento. Ahora mismo lo tengo apuntado con un arma y dispararé al menor movimiento sospechoso.
2: Esa voz, me parece reconocerla.
3: Volvemos a encontrarnos, Calimán.
2: Oh, sí, ahora reconozco la voz. Es la araña negra.
0: La araña negra, el más temerario de los delincuentes, enemigo acérrimo de Calimán, es el jefe absoluto de la organización. Calimán ha caído en su poder. ¿Qué peligros lo acechan, traicionado por Greta Gary?
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Básicamente vendiste tu privacidad por un par de filtros de cara de perrito. 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

cayó el aguacero típico de Quito y tienes el carro hecho un asco de nuevo. Te da una ira bendita, ¿verdad? 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Es una ley universal. Si lo lavas, llueve. Deja de pelear con las nubes y acepta la realidad mugrosa y limpia. El ambiente está dentro de la cabina con estos cañonazos. 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

0: Calimán logra descubrir el paso secreto para salir de la celda roja. Empuja una de las paredes metálicas y esta se abre lentamente como puerta corrediza.
1: En marcha, Salim.
2: Pero, señor, ¿hacia dónde? Está muy oscuro.
1: Es mejor que quedarnos dentro de la celda, donde muy pronto vendrán a buscarnos.
3: Atrapen a Calimán vivo o muerto. Atrapen a Calimán vivo o muerto.
1: ¿Escuchas? No hay tiempo que perder. Vamos, Luis.
0: Calimán avanza hacia lo profundo de aquel túnel secreto, perdiéndose en la oscuridad. Solín se estremece nervioso. Luego camina en seguimiento de su increíble amigo al tiempo que el muro metálico vuelve a cerrarse. Los azules ojos

0: o muerto. Vivo o muerto.
1: ¿Se da cuenta? La máscara roja sabe que está usted aquí. Los asesinos se lanzarán a buscarnos.
2: ¿Y usted sabe dónde conduce ese túnel?
1: Bueno, tiene varios caminos, pero he descubierto un paso hacia el exterior. Por ahí podremos escapar. Vamos, deprisa, vamos.
3: Greta avanza por el oscuro túnel, perdiéndose entre las sombras. Solín trata de echar a correr siguiéndolo, pero Calimán lo detiene por un brazo.
2: Espera, Solín, espera, no corras. Despacio, despacio. Si quieres evitar un tropiezo, calcula bien los pasos y afirma bien la planta del pie para no caer.
4: Pero tenemos que alejarnos del calabozo.
2: Sí, sí.
4: Los asesinos entrarán allá a buscarnos y seguramente saben que existe esa puerta secreta y vendrán a seguirnos.
2: Tal vez, pero despacio. No corras, despacio.
1: Calimán, que espera, vamos, pronto.
3: La voz de Greta vibra en ecos en el profundo túnel. Calimán respira profundamente y luego avanza.
2: No te separes de mí, Solín.
4: No, señor.
3: Calimán se acostumbra a la oscuridad. Sus azules ojos brillan intensamente. Poco a poco va descubriendo una serie de túneles transversales al camino que llevan.
4: Esto es un laberinto.
2: Sí, sí, muchacho. Los antiguos palacios árabes tenían siempre esta serie de pasadizos y túneles secretos por donde se podía entrar y salir sin ser vistos. También se utilizaban estos lugares como prisiones.
4: Me imagino.
2: Quien quedaba prisionero en estos lugares podía olvidarse para siempre de la luz del día. Los desdichados prisioneros que llegaban aquí estaban condenados a morir, presas del hambre, de la sed y sobre todo de angustia al no encontrar el camino de la fuga. Caminaban, caminaban mientras tenían fuerzas por estos laberintos sin fin, hasta que sus fuerzas los iban abandonando poco a poco. Y entonces sobrevenía la muerte más angustiosa. Si observas con cuidado, encontrarás restos humanos en estos túneles. Esqueletos carcomidos, calaveras semidevoradas por las ratas y por la acción de la humedad. Sí, muchacho, estos túneles secretos son verdaderas tumbas.

0: El jefe de la policía de Tánger mira su reloj pulsera. El teniente Harrison revisa su revólver, observándolo cargado, y luego lo enfunda en su saco. Desde aquella patrulla domina la entrada al suntuoso edificio envuelto en las sombras de la noche. Ha llegado el momento de iniciar la inspección en el antiguo palacio árabe de Aben Asal Hussein.
1: Ahora, este es el momento.
0: Da la señal convenida a todos los agentes que rodean el edificio.
1: ¡Vamos!
0: Harrison, del FBI, y el policía descienden de la patrulla acompañados de varios agentes provistos de metralletas.
2: Espero que nuestra llegada sea sorpresiva.
1: Tenemos rodeado el edificio. Si los agentes de la organización y Calimán mismo están ahí dentro, no tendrán por dónde escapar.
2: Bien, pues adelante.
0: Avanzan penetrando por la gran puerta del antiguo palacio árabe. Sus sombras se proyectan agigantadas contra los muros grises del soberbio edificio.
2: No hay señal de vida.
1: Aparentemente, pero estoy seguro que nos vigilan. Es posible que seamos atacados en cualquier momento, así es que debemos tener las armas listas para disparar.
0: Cruzan por el patio principal mirando hacia todas partes, tratando de descubrir a alguien en las ventanas ojivales que permanecen obscuras. Harrison señala hacia una estrecha callejuela entre dos secciones del edificio.
2: Me pareció ver algo que se movía allí, allí entre las sombras.
1: Vamos hacia allá. Sargento, quédese con 10 hombres en este sitio y proceda a detener a cualquiera que trate de escapar.
3: Sí, señor.
2: No se confíe en un solo momento. Bien sabemos por experiencia que los delincuentes atacan siempre por sorpresa y a traición.
0: El policía y 10 hombres más se ocultan en las columnas de la arquería de aquel patio, mientras el jefe y el teniente Harrison avanzan decididos hacia la estrecha callejuela, donde han visto una sombra ocultarse sigilosamente.
1: Vamos allá y tenga listo el revólver.

0: Desde lo alto de una sección del edificio, a través de una ventana ojival, un hombre, envuelto en larga túnica negra, descubre a los policías avanzar por la estrecha callejuela.
1: Malditos polizontes, ¿qué vienen a hacer aquí? Informaré de inmediato al jefe.
0: Empuñando una metralleta, el delincuente, miembro de la organización, avanza hasta un rincón de aquel cuarto, accionando el sistema de intercomunicación.
1: Atención, atención. La policía está entrando al edificio. Hay patrullas rodeando la manzana y varios hombres armados vigilan en el patio principal. Pero órdenes al respecto.
0: La voz de aquel vigía llega a través del sistema de intercomunicación hasta el cuarto secreto donde está colocada la computadora electrónica.
2: La policía está entrando al edificio. Hay patrullas rodeando la manzana y varios hombres armados vigilan el patio principal. Espero órdenes al respecto.
0: La computadora electrónica registra aquel mensaje. Su complicado sistema funciona en el acto para transmitir la respuesta a través de aquella voz metálica, producto de magnetos e instalaciones eléctricas.
3: No hagan absolutamente nada. La policía no nos descubrirá si permanecemos en silencio. Atención, atención a todos los agentes. Escuchen con atención.
0: La voz de la máscara roja llega hasta el último rincón del edificio a través de bocinas instaladas estratégicamente.
3: Atención a todos los agentes. Suspendan búsqueda de Calimán. Suspendan búsqueda de Calimán.
0: Los criminales reaccionan desconcertados. La voz surge de la computadora electrónica y agrega:
3: la policía está en los patios del edificio. No debemos hacer el menor ruido que delate nuestra presencia. Ellos no podrán entrar hasta aquí, pues todas las puertas están cerradas. Que nadie haga el menor ruido. Se suspende la búsqueda de Calimán. Se suspende la búsqueda de Calimán.
0: La voz llega hasta los profundos túneles, donde Calimán, el pequeño Solín y la hermosísima Greta Garbo avanzan en busca de la salida.
3: Suspendan búsqueda de Calimán. Suspendan búsqueda de Calimán.
4: Esperen. ¿Escuchan eso?
5: Sí, señor.
6: No debemos confiarnos. Puede ser una trampa. Ellos quieren atraparnos.
3: Suspendan búsqueda de Calimán. No hagan el menor ruido. Esperen nuevas órdenes.
4: Oh, esperen. Greta. Greta, ¿qué sugiere que hagamos?
6: Continuar caminando. Estamos ya cerca de la salida de estos túneles. Llegaremos hasta un sitio donde estaremos seguros.
4: ¿Conoce estos laberintos?
6: Sí, Calimán. Tuve tiempo suficiente para recorrerlos hasta encontrar la salida y un refugio donde podremos estar a salvo.
4: Bien, pues adelante.
6: Síganme. Ya estamos cerca.
5: Calimán, ¿por qué crees que hayan suspendido nuestra búsqueda?
4: Lo ignoro, Solín. Hay demasiados enigmas a nuestro alrededor. ¿Quién volvió a conectar la computadora electrónica? ¿Por qué suspende nuestra búsqueda? ¿Cómo es posible que Greta Garbo haya recorrido estos intrincados pasadizos en solo unos minutos?
5: ¿Desconfías de ella?
4: No. Ha demostrado lealtad, pero...
6: Calimán.
4: El único medio de descifrar los enigmas es enfrentarse a ellos con resolución. En marcha, Solín. Vamos, Greta.

0: Los minutos transcurren lentamente. Un gesto de enfado y desaliento se adueña del teniente Harrison.
1: Es inútil, mi comandante. No hemos encontrado siquiera un rastro. Estamos perdiendo el tiempo.
2: Sí, es verdad. Esto es como un gigantesco cementerio donde solo hay sombras y silencio.
0: Miran a su alrededor. El edificio en tinieblas. Las solitarias y retorcidas callejuelas. Las ventanas a oscuras. Nada.
2: O estamos rotundamente despistados o los criminales son tan astutos como para permanecer ocultos.
1: ¿No podemos entrar a alguna de las secciones del edificio?
2: Todas las puertas están cerradas. Para forzarlas tendríamos que recurrir a la violencia. Y sin rastro sería perder el tiempo. Este edificio es tan grande que nos pasaríamos la noche completa buscando sin verlo todo.
1: Sí, será mejor marcharnos. La pista que creíamos tener de Calimán se desvanece con los hechos.
2: Bien, ahora mismo ordenaré la retirada.
0: Qué lejos están de saber que detrás de aquellos muros, en el interior del gigantesco edificio, se encuentran 27 agentes de la organización criminal. Una computadora electrónica que dirige los asaltos. Calimán, la hermosa Greta, Gary y Solín perseguidos, así como un misterioso y desconocido jefe, director intelectual de la organización. El jefe de policía da la señal convenida. Harrison enfunda su revólver con visible gesto de fastidio.
1: Tiempo perdido.
0: Los policías diseminados por las estrechas callejuelas y los grandes patios del palacio responden a la señal. El jefe de policía y Harrison inician la retirada.

0: Las patrullas y camiones de transporte cargados de policías armados se alejan del gran edificio. Pero alguien vigila desde una oscura ventana.
1: Atención, atención. La policía está abandonando el edificio. La policía está abandonando el edificio. Inician retirada simultánea.
0: La voz del vigía llega hasta el cuarto secreto y es escuchada por la computadora electrónica.
2: La policía está abandonando el edificio. Inician retirada simultánea.
0: La asombrosa máquina electrónica capta el mensaje. Su mecanismo lo traduce y en pocos segundos se escucha aquella voz metálica con la respuesta exacta.
2: Perfecto. Logramos deshacernos de ellos. Atención. Atención a todos los agentes. Reanuden búsqueda de Calimán. Reanuden búsqueda de Calimán.
0: La voz llega hasta los túneles subterráneos por donde Calimán y sus amigos transitan.
2: Reanuden búsqueda de Calimán. Atrápenlo vivo o muerto.
3: ¿Qué habrá sucedido?
4: Supongo que lo amenazaba algún peligro. Y ahora el peligro cesó y reanuda nuestra persecución.
5: Calimán.
4: Sí.
5: Hemos llegado al sitio buscado. Venga.
4: Adelante, Solín.
3: Pero, oye, yo creo.
4: Obedece. Comprobaremos si efectivamente Greta Garry descubrió un sitio donde podamos estar a salvo. Camina.
0: Guiados por un resplandor rojizo, Calimán y Solín avanzan por el túnel. Pronto descubren a Greta Garry cerca de una puerta abierta.
5: Lo logré. Vengan. Confieso que por un momento temí que no encontrara el camino, pero ya está. Aquí estaremos a salvo.
4: ¿Pero dónde estamos?
5: Esta habitación queda justo abajo de la sala de reuniones del templo. Entren.
4: Oh, sí.
0: Penetran a aquel salón semi-iluminado por luz rojiza. La hermosa Greta cierra la puerta y señala hacia el muro opuesto.
5: Esa otra puerta conduce al túnel de salida del templo. Aquí estamos a salvo. Y cuando usted lo juzgue prudente, Calimán, escaparemos sin ser vistos.
4: Ah, bien, bien, la felicito, Greta. Es asombroso cómo solo en unos minutos usted pudo hacer tan valiosos descubrimientos. ¿O es que ya conocía usted estos pasadizos secretos?
5: No, no, le juro que jamás había estado aquí.
4: Greta, está usted mintiendo.

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0: Los azules ojos de Calimán quedan fijos en la hermosa Greta Gary, quien retrocede nerviosa.
1: ¿Qué sucede, Calimán? ¿Está dudando de mis palabras?
2: Sí. Me parece muy extraño que usted haya podido aventurarse por el laberinto de túneles secretos en solo unos minutos y descubrir este refugio.
1: Pues lo hice. Estaba desesperada. Cuando me encerraron en la celda roja, descubrí accidentalmente la puerta secreta. Me recargué en una pared y esa se abrió. Eché a correr por los túneles y llegué hasta aquí. Fue entonces cuando escuché la voz de la máscara roja que ordenaba que lo persiguieran a usted. Me di cuenta que usted estaba aquí y decidí regresar a buscarlo.
2: Pero ¿cómo sabía usted que mi pequeño amigo y yo estábamos en la celda roja? ¿Cómo sabía que nos aventurábamos por los túneles?
1: Es que escuché sus voces. Sí, eso fue. Escuché sus voces. Regresé a buscarlos para traerlos aquí.
2: ¿Y?
1: ¿Qué sucede, Calimán? ¿Por qué me mira así? ¿No cree en mis palabras?
2: Absolutamente no, Greta. Usted está mintiendo. Lo advierto en sus ojos, en el temblor de su voz, en su angustia contenida.
1: No, yo le juro.
2: Greta, será mejor que hable con la verdad. Responda. ¿Quién le ordenó traernos aquí?
1: Calimán, yo...
2: Responda.
3: Esa pregunta, yo puedo contestarla.
2: ¿Quién? ¿Quién?
3: Calimán. Le sugiero que no haga ningún movimiento. Ahora mismo lo tengo apuntado con un arma y dispararé al menor movimiento sospechoso.
2: Esa voz... me parece reconocerla.
3: Volvemos a encontrarnos, Calimán.
2: Oh, sí, ahora reconozco la voz. Es la araña negra.
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0: Buenos días, Quito.
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0: Quito soñoliento. Arriba. Arriba, compatriotas de la mitad del mundo. Como diría nuestro ingenioso Jorge Icaza, transformado en pregonero surrealista, el sol ya trepó sobre el Pichincha. Y tú todavía en posición horizontal, qué chuchaqui existencial ni qué 8/4. En esta ciudad donde el tiempo se estira como un taffy en manos de Dalí, recuerda que el éxito no llega por escalera eléctrica, sino subiendo a pie el panecillo con poncho de lana y zapatos nuevos. Proverbio quiteño reinventado. Sacúdete, Samodorra. Como habría proclamado un Benjamín Carrión bajo efectos de café de Loja y Hornado, somos un país pequeño, pero un pueblo de gigantes. Especialmente después del segundo canelazo. Y para este miércoles que amenaza con ser tan ordinario como una fanesca sin bacalao, recuerda, la vida es como el tráfico en las iris. Parece caótico, pero siempre termina llegando, aunque sea tarde y con el humor torcido. A comerte este día, como un encebollado caliente en Domingo de Chuchaqui. Despierta, Quito, que la vida no espera ni al que madruga con intención de quedarse en la cama. Bienvenidos, soy el Pato Borja.

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9: ¿Sabías que hay más oxígeno en la corteza terrestre que en el aire? Aunque tú no lo creas, el oxígeno es el alimento más abundante de la corteza terrestre. De hecho, casi la mitad, el 47%, es oxígeno en diversos compuestos. En cambio, solo el 21% de la atmósfera está formado por dicho elemento. Curiosamente, también hay más oxígeno en el mar que en el aire. H2O, dos moléculas de oxígeno por una de hidrógeno.

0: felicidades, amigos. Muchas felicidades. No quiero tener mucho dinero. Quiero un mundo en que reine la amistad. No quiero ser un héroe del deporte. Tan solo tu amigo de verdad. ¿Cómo estás, amigo? ¿Cómo estás? No quiero ser actor de la pantalla, ni un castillo que deba defender. No quiero convertirme en presidente, tan solo tu amigo quiero ser. Tu amigo, tan solo quiero ser. Es la mera verdad, amigos.
1: Cantinflas y sus amigos. Cantinflas sube al Monte Everest. En uno de los lugares más remotos e inaccesibles de la Tierra está un pequeño reino llamado Nepal, entre la India y el Tíbet. Y allí precisamente encontramos la más elevada cordillera del mundo, el Himalaya. El Himalaya ofrece el más grande reto a los alpinistas, ya que aquí está la montaña más alta de la Tierra, el Everest, a casi 9.000 metros de altura, llamada así en honor del inglés Sir George Everest en 1850. Sir Edmund Hillary y Tenzing Norgay fueron los primeros en llegar a la cumbre en 1953. Desde entonces, otros intrépidos alpinistas acompañados por expertos y equipo científico lo han intentado. Pero pocos, muy pocos lo han logrado. Ahora parece que... ¡Cantinflas! ¿Vas a escalar el Monte Everest?
2: Sí.
1: ¿Tienes idea de a qué te estás enfrentando?
2: Pues claro, yo tengo aquí mi guía.
1: ¿Cómo escalar el Monte Everest? Subir primero por el glaciar de Khumbu, uno de los escenarios más impresionantes del mundo. En este peligroso punto, 30 hombres lucharon para establecer un campamento a 6.000 metros de altura.
2: Sí, es muy peligroso, pero para mí no hay problema.
1: Después el cruce asesino a través de la Kara Lhotse, que duró 11 días.
2: Pues era muy asesino, pero ya lo pasaré pronto.
1: Y al final, la última ascensión hasta la cumbre más alta del mundo.
2: Sí, pues eso ni quien lo desniegue, está muy alto.
1: ¿Y todavía quieres hacerlo tú solo?
2: Claro.
1: ¿Pero por qué?
2: Bueno, pues porque hay que hacerlo.
1: Bien, vas a necesitar equipo apropiado. Botas de montaña con garfios de acero para el hielo, bolsa de dormir, tienda de campaña, una estufa, alimentos especiales y además de otras cosas, algo muy importante, ya que el aire es escaso a esa altura, una máscara de oxígeno y suficientes tanques extra. Ahora sí ya estás bien equipado.
2: Pero tengo un pequeño problema. Ya no me puedo mover. Este va a ser mi campamento base.
1: ¿Y qué hay de todo tu equipo?
2: No lo necesito. Prefiero hacerlo a mi estilo.
1: ¿Y qué tal si te encuentras un yeti?
2: ¿Un yeti? ¿Qué es eso?
1: El abominable hombre de las nieves, que aunque nadie puede probar que ha visto, dicen que allí vive, porque han encontrado unas huellas misteriosas.
2: A mí las huellas no me impresionan, joven.
1: Pero debes tener mucho cuidado. Hay enormes abismos cubiertos por la nieve que... ¡Cuidado! Era una caída de 300 metros.
2: No hay problema, joven. Ahora sí que tengo un problema.
1: Hay muchos peligros, amiguito. Se dice que lo peor son los vientos huracanados del Himalaya. Además, el insoportable frío de 40 grados bajo cero. ¿Crees poder sobrevivir, amigo?
2: Muy fácilmente. No hay problema. En mi cantinflora traigo una salsa especial de mi tía María. Con esta salsa cualquiera entra en calor. ¿Ya lo ve? Ya hasta tengo calor. Con esa salsita picante puedo ir hasta el fin del mundo.
1: Pues adelante entonces. Estás ahora a más de 7.900 metros de altura. Pocos han llegado hasta aquí y menos aún han tenido la fuerza para continuar ascendiendo. ¡Increíble! En alguna forma, milagrosamente, has llegado hasta la cara sur, listo para... Cuidado, amigo. Un descuido aquí y resbalarías más de 3,000 metros sin nada que te detuviera.
0: ¡Qué suave! Aquí hay un puente.
1: Quizá lo dejaron otros alpinistas, pero creo que viene una terrible tormenta. Por favor, amiguito, no me gusta cómo se ven las cosas.
2: Pues no las vea.
1: ¡Ay! Ten cuidado con... ¡Qué mala suerte! Ha cometido un error. Un error que quizá le cueste la vida.
0: ¡Ay, mamacita!
2: Salsa, fíjate, muy buena. De veras, no le saques. Prueba. Muy buena. ¿Verdad que sí, compadre? Nadie puede hacer una salsa picante como la de mi tía María.
1: Terminó la tormenta. El tiempo se está despejando. Pero desgraciadamente nos mostrará que Cantinflas... ¡Esperen! Algo se mueve allá abajo. ¿Será posible que sea...? ¡Sí, es Cantinflas! ¿Quién va contigo?
2: Mi compadre, el señor Yeti.
1: ¡Increíble! Quizá no llegaste a la cumbre, pero encontraste al abominable hombre de las nieves. ¿A dónde vas con él? No me digas que te vas a llevar al Yeti hasta México.
2: Yo no lo traje. Él fue el que me siguió, ¿verdad, compadre?
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0: Así que me parece que lo que tratas de decir es gracias.
1: ¿Gracias?
0: De nada.
1: ¿Qué? No, no, no. Yo nunca, no dije. ¿Por qué crees que iba a
0: okay, okay. Ya sé qué pasa aquí. Encuentras la grandeza frente a ti y no sabes bien qué sentir. Es adorable. Que jamás los humanitos cambiarán. Despierta ya, oye bien. Este, como ves, es Maui, de verdad.

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7: ¡Oh! No sabía que la pelusa del ombligo tuviera vida.
8: Solo la tuya, Lester.
9: Hola, nena.
3: Atención, equipo, limpien la cubierta, cierren las escotillas y suban el ancla, porque tenemos un barco lleno de preguntas por responder.
7: Oh, a propósito, gracias por sus cartas. Después les diremos a dónde dirigirlas para que nos escriban más.
8: Aquí hay una. Es de Brian Sorenson, de Orlando, Florida. Escribe: querido Big Man, ¿cómo es que el corazón bombea sangre al cuerpo?
3: Brian, tu corazón está en el lugar correcto, al igual que tu pregunta. Vayamos a bombear el corazón. Lo primero que debemos discutir es la construcción del corazón. Es decir, un edificio de apartamentos.
10: Oh, te amo.
3: Este edificio tiene muchos apartamentos individuales y cada uno de ellos tiene sistemas que proveen de cosas básicas como aire, comida, energía y la forma de deshacerse de los desperdicios.
8: ¿Y televisión por cable?
3: Sí, y televisión por cable. Las cosas que mantienen la calidad de vida. Su cuerpo también tiene muchos apartamentos individuales, millones de organismos vivos llamados células.
8: Y de igual forma que los apartamentos del edificio, las células de su cuerpo necesitan aire, agua y comida.
3: ¿Y cómo llegan esas cosas a las células del cuerpo, Lester?
7: Los guardias de la prisión los liberan.
3: ¡No! La comida y el oxígeno que sus células necesitan se transporta a través de la sangre. Para obtener esa sangre a través de miles de arterias, venas y capilares en su cuerpo, necesitamos una bomba muy poderosa. Y el nombre de esa bomba es el corazón. Es tan grande como su puño. Pesa menos de medio kilo. Pero durante su vida, su corazón bombeará 200 millones de litros de sangre. Suficiente para llenar 2.500 carros de ferrocarril. Eso haría que el tren de sangre tuviera más de 30 kilómetros de largo.
7: Entonces, el corazón es un músculo.
8: Así es. El corazón es un músculo que bombea sangre a las células del cuerpo.
3: ¿Sabes algo, Lisa? Eres una mujer que busca mi bomba.
7: ¿Pero cómo es que algo tan pequeño logra funcionar?
8: Ay, ¿cómo es que algo tan grande haga tan poco?
7: ¡Oye!
3: Una pregunta a la vez. Veamos el corazón humano. Aquí están las cuatro cámaras del corazón humano. Cuando la cámara superior o atria se contrae, la sangre entra a través de esas válvulas a las cámaras inferiores o ventrículos. Esas válvulas se aseguran que la sangre fluya en una dirección. Cuando los ventrículos se contraen, esas válvulas se abren permitiendo que sucedan dos cosas. El ventrículo derecho envía sangre a mis pulmones, donde toma oxígeno que regresa en la sangre roja. El ventrículo izquierdo toma esa sangre que está llena de oxígeno y la bombea a cada célula en mi cuerpo. Lo que me da mi increíble entusiasmo y buen gusto.
10: ¡Ay! ¡Ese es mi corazón!
7: Vic, ¿las ratas como yo tenemos corazón?
3: Lester, no eres una rata. Eres un hombre disfrazado de rata. ¿Recuerdas?
7: Ah, sí. Sigue recordándome, ¿lo quieres?
8: De hecho, eres una rata en un disfraz de rata.
7: ¡Oye!
3: Bueno, lo que seas, tienes un corazón. ¿Y sabes algo? Las personas no somos los únicos con corazón. Vean ese colibrí. Su corazón es el que más rápido late en el reino animal. Puede latir más de 1,000 veces por minuto. Por otra parte, una ballena azul tiene el corazón del tamaño de un bote y solamente late 25 veces por minuto. El corazón humano late alrededor de 72 veces por minuto.
8: Más de 2,000 millones de veces en su tiempo de vida.
3: Eso es música para mis oídos. Lester, ¿comiste comida mexicana?
7: ¡No! Tal vez un taco.
3: Así que, Brian Sorenson de Orlando, Florida, gracias por tu pregunta. Me alegra tener este corazón para poder hablar sobre él.
8: Es hora de que nos vayamos de aquí.
7: Oye, yo siempre estoy listo para irme. Nos veremos otro día.
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1: Cielos, Herb, es muy interesante la forma en que vuelan los helicópteros.
0: ¿Así es?
1: Claro que sí. ¿Crees que si giro mis alas, podría volar?
0: Don, la única forma en que podrías volar sería con una hélice.
1: Soy una hélice.
0: Oh, sí. Apaga el televisor y vamos a dar un paseo, ave voladora.

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5: A continuación, un fragmento del drama Enrique VI de William Shakespeare. Escena séptima del cuadro tercero del acto primero. El rey Enrique VI ha rezado la novena en su cuarto y después de unos segundos atraviesa la quinta.
6: Ven, juglar. Acerquémonos al balcón de María para darle una serenata. María, María, mírala. ¡Qué bella plebeya! ¿Debo abdicar al trono por amor a ella? ¿Vale acaso más una fría corona que un solo reflejo de sol en los dorados cabellos de María Blessing?
7: Sí, más o menos.
6: ¡Oh dolientes espíritus! ¡Oh sempiternos gemidos! ¡Acudid en mi ayuda! ¡Decidme qué debo hacer en este momento asiago! ¡Asiago algo!
7: ¡María! ¡María!
6: ¡La corona! ¡La corona! ¿Pero qué importa una corona si el resto de la dentadura está sana? El trono, la gloria vana, el oropel vacuo. ¡Ah! Mira, juglar, mira la estatua que me inmortaliza sobre brioso corcel. Yo, en mi vanidad, ordené que gastaran los dineros del reino en una estatua ecuestre. Cuestre lo que cuestre. Mira, mira las figuras. El rey, el caballo. Solo falta la sota. El poder, el trono. ¿El trono o María? Al fin y al cabo, el trono lo quiero para posarme sobre él y satisfacer mis deseos, los más sublimes y los más perversos. En cambio, a María la quiero para... ¡Caramba, qué coincidencia! Ven, juglar, ven, acércate. Mira, quisiera cantarle a María, pero el destino me ha castigado con dura mano en mi inspiración musical. Ruégote, ponle música a mis inspirados versos a María. Por ser fuente de dulzura,
8: por ser fuente de dulzura,
6: por ser de rosas un ramo,
8: por ser de rosas un ramo,
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0: Su amor.
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0: Su tesoro.
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1: Si tú me amaras si a mí, amarías en mí aquello que amamos nosotros. Si envidiáis vosotros y ellos.

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0: Los azules ojos de Calimán quedaron fijos en la hermosísima Greta Garry, quien retrocedía nerviosa.
1: ¿Quién le ordenó traernos aquí?
0: Están en aquel salón iluminado con luces rojizas en los sótanos del gran edificio, antiguo palacio árabe de Aben Azal Hussein.
1: Responda, Greta. ¿Quién le ordenó traicionarnos?
2: Calimán, lo siento mucho, pero...
3: Esa pregunta, yo puedo contestársela, Calimán.
0: Calimán reacciona inquieto al escuchar aquella voz.
1: ¿Quién?
3: Le sugiero que no haga el menor movimiento. Ahora mismo lo tengo apuntado con un arma y dispararé a matar si intenta el menor movimiento.
1: Esa voz. Oh, sí, me parece reconocerla.
3: Volvemos a encontrarnos, Calimán.
1: Sí, ahora reconozco esa voz, sí. Es la araña negra.
0: La araña negra, el más audaz e intrépido de los delincuentes, el rey del mundo de Lampa, el astuto criminal enemigo acérrimo del hombre increíble, al que varias veces ha tenido a su alcance y otras tantas ha logrado escapar. La araña negra, un enigma, un delincuente desconocido y temido a la vez, un hombre que significa peligro, violencia, muerte.
3: El mundo es pequeño, Calimán. Volvemos a encontrarnos después de tanto tiempo.
1: Debí suponer que detrás de todo esto tenía que estar la araña negra.
3: Acepto su elogio. Señorita Garry.
2: Sí, señor, ordene.
3: La felicito. Cumplió usted su misión al pie de la letra. Solo usted podía haber engañado a un hombre como Calimán.
1: Greta, todo podía esperar, menos yo.
3: No se mueva, Calimán. No haga el menor movimiento porque le doy mi palabra que dispararé a matar.
0: Calimán queda inmóvil, aunque en la habitación no está más que él mismo, acompañado por la hermosa Greta y el pequeño Solín. Sabe que el temible asesino los vigila desde algún lugar y cumplirá su amenaza, puesto que es un asesino profesional.
3: Se dejó engañar por una mujer, El hombre increíble, burlado por una débil y hermosa mujer.
1: Sí, admito que la farsa fue perfecta. Durante mucho tiempo confié ciegamente en usted, Greta. Y me dio pruebas de su lealtad, disponiendo varias veces su vida. Bien, acepto mi error. Usted fue muy hábil.
2: Calimán, escuche, yo le juro que...
3: Nada de explicaciones, Greta. No tienes por qué sentirte culpable. Hiciste lo que tenías que hacer y eso es todo.
1: Oh, así que usted es su cómplice.
3: Ella es algo más que mi cómplice, Calimán. Greta Garry es mi esposa.
0: Los azules ojos del hombre increíble quedaron fijos en el hermoso rostro de Greta Garry, quien frunce los labios emocionada. Sus claros ojos brillan intensos, como si las lágrimas pugnasen por brotar.
1: Su esposa.
0: En la mente de Calimán surgen los recuerdos. Aquellos instantes en medio del peligro, cuando había tenido a Greta entre sus brazos, sintiendo la caricia de sus labios ardientes.
1: Su esposa.
0: Un gesto de tristeza ensombrece el rostro de asombrosa belleza varonil. Justo en ese instante, Calimán se da cuenta que ama a Greta Garry. Justo cuando descubre que es una mujer prohibida para él.
1: Su esposa.
0: Por un instante las miradas de ambos quedan unidas en el recuerdo y sobran las palabras. Bastan los recuerdos que en ese instante los atormentan. Luego, la voz burlona del delincuente rompe el silencio.
3: Greta, apártate. Calimán, levante las manos. Obedezca, o lo mato ahora mismo.

0: Calimán mantiene fija la mirada en Greta Gary, quien se muestra visiblemente emocionada. Y la voz del delincuente se escucha autoritaria.
1: Greta, quítale las armas a nuestro amigo Calimán.
2: Te equivocas. Sé que jamás lleva armas consigo.
1: Estás en un error. Conozco a Calimán mucho mejor que tú. Y puedo asegurarte que lleva un arma. Una peligrosa arma oculta en su casaca. Busca en el bolsillo interior y encontrarás una delgada cerbatana de bambú con la que lanza dardos omníferos. Obedece.
0: Greta avanza hacia Calimán, quien permanece inmóvil con las manos en alto. Al estar cerca de él, hermosa joven baja la mirada y desliza sus manos por el recio tórax del hombre increíble que la mira fijamente.
3: Su esposa.
0: Greta aprieta los labios ahogando las palabras. Extrae del bolsillo interior de la blanca casaca la delgada cerbatana de bambú provista de los pequeños dardos omníferos.
1: ¿Te das cuenta que no me equivoqué? Bien, arroja ese artefacto al suelo lejos de Calimán. ¡Obedece! Bien. Ahora utiliza estas esposas para aprisionarlo. Calimán, coloque las manos atrás. Obedezca. No me obligue a terminar con usted antes de lo previsto.
3: De acuerdo, sí. Sé aceptar cuando estoy vencido.
0: Calimán baja lentamente las manos, colocándolas a su espalda. La hermosa mujer recoge las esposas metálicas y la cierra aprisionando las manos del hombre increíble.
1: Perfecto. Ahora puedo presentarme a...

Los miércoles, en días así de verano, de mucho sol, dedicamos un poquito a la década de los setentas y nos encontramos con géneros musicales como este. El disco music es uno de mis favoritos por su estructura musical, por ese sonido que alcanzó, por esa prodigiosidad en las voces, en los arreglos, los instrumentos y el virtuosismo en mantener ritmos por más de los 3 minutos que se suponen son los que el ser humano le brinda atención a una canción. Hubo una época en la que el mundo estaba con el agua hasta el cuello. Decidió responderle a la tragedia con un paso de baile. Época en la que los noticieros hablaban de la Guerra Fría, de la crisis del petróleo, de la inflación, de las protestas, atentados y de un planeta dividido entre dos superpotencias que jugaban ajedrez con misiles. Mientras todo esto pasaba, la juventud respondió con una frase que hoy parece revolucionaria. Esta noche se baila. Y así nació la era disco, con una generación que entendió que bailar también era una forma de resistencia. Las discotecas comenzaron a multiplicarse como hongos después de la lluvia. Eran las nuevas catedrales del fin de semana. El sacerdote era el DJ, el sermón salía de un tocadiscos y la bola de espejos era el sol de la medianoche, con una comunión que consistía en terminar empapado de sudor sin conocer el nombre de la mitad de la gente que bailó contigo. ¡Qué época, cabrón! Los pantalones de bota campana tenían tanto terreno que si soplaba fuerte el viento despegaban rumbo a Marte. Los cuellos de las camisas parecían alas delta. Los zapatos de plataforma eran un atentado contra la gravedad y el pecho peludo era prácticamente un requisito para obtener licencia de bailar. Si entrabas muy rápido a una discoteca, podías sacarle un ojo a alguien con el cuello de la camisa de un bailarín. Y apareció la banda sonora de una generación. Bajos profundos, cuerdas elegantes, metales brillantes, 4 golpes perfectos por compás y una misión: que nadie pudiera quedarse quieto. La música disco no pedía permiso para entrar por los oídos. Secuestraba las piernas. Uno iba a conversar y terminaba haciendo cardio antes de que existiera el spinning. El reloj marcaba las 3 de la mañana y todavía había gente convencida de que la última canción existía. Mentira. Esa especie se extinguió junto con los teléfonos de disco. Esos teléfonos que le metías el dedito y le dabas la vuelta para señalar cada uno de los números, que se convertían en un puente hacia una pelea o hacia una reconciliación. Pero las discotecas hicieron algo que hoy suena a ciencia ficción. Aunque usted no lo crea, en los años 70 la gente socializaba. Y lo hacía de frente. Había que tener valor para cruzar la pista, mirar a alguien a los ojos y decir: bailamos. No, no existía el visto, el ghosting ni los filtros. El único filtro era el humo de la máquina y el único algoritmo era el DJ decidiendo si esa noche nacían 100 romances o 100 desilusiones. Hoy muchos tienen 5.000 contactos y nadie que les ayude a cambiar ni siquiera una llanta. En aquella época bastaban 3 canciones para salir con nuevos amigos, con una novia o un futuro compadre. Las redes sociales eran las mesas de la discoteca y el me gusta era que te reservaran el siguiente baile. Si alguien te rechazaba, no escribías una indirecta en internet, respirabas hondo, te acomodabas el peinado con 0.5 litro de vaselina y salías otra vez al ataque. La autoestima hacía más ejercicio que las piernas y claro, también había una fauna salvaje. El que bailaba como si estuviera apagando un incendio con los codos, el que juraba parecerse a John Travolta y terminaba pareciendo antena de televisión buscando señal, el conquistador profesional que prometía amor eterno hasta que sonaba la siguiente canción.
porque el disco también fue un laboratorio de ilusiones, de egos con brillantina y de corazones que aprendieron que el amor dura más cuando baja el volumen. Muchos críticos dijeron que la música disco era superficial. Pues les voy a decir que se equivocaron. Superficial era no entender lo que estaba pasando. La disco fue una declaración de principios. El mundo podía caerse a pedazos, pero nadie iba a renunciar a la alegría. Le recordó a una generación que bailar era abrazar la vida cuando las noticias invitaban a rendirse. Y quizá por eso, medio siglo después, basta con que suenen los primeros acordes de un clásico disco para que las rodillas olviden la edad, la memoria desempolve sonrisas y el corazón vuelva a tener 20 años. Porque te cuento que algunas canciones no envejecen, simplemente siguen invitándonos a vivir antes de que se apague la bola de espejos.

0: para permanecer vivo en una sociedad que cada vez demandaba a través de sus reglas más de los adolescentes de esa época. Staying alive. Todavía estaba muy chiquito como para anunciarla, así que no puedo recordar. Vamos a una pausa, gracias a Bugatti.
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En 1977 se da un nacimiento. Es el nacimiento de la discoteca más memorable en toda la historia de estos sitios, de estos templos de baile. 1977, Despierta, Estudio 54. Más que una discoteca, fue un fenómeno cultural. Allí la fama, el dinero y el anonimato bailaban juntos. La pista reemplazó al salón de la alta sociedad. Y la música disco se convirtió en un símbolo de libertad, excesos, moda y expresión. Muy importante el año 1977 porque también se da el estreno de Saturday Night Fever. Esta película convirtió a la música disco en un movimiento global. Millones quisieron bailar como John Travolta, vestir igual y vivir las noches de discoteca. El baile dejó de ser un pasatiempo y pasó a ser un estilo de vida. El fenómeno de los Bee Gees, sus armonías y falsetes, dominaron la radio mundial. Demostraron que una banda sonora podía cambiar la cultura popular y hacer que una generación completa asociara el amor, la fiesta y la nostalgia de un mismo sonido. ¿Ustedes se acuerdan de esto?

Hacía falta muchísimo coraje para salir a bailar estas canciones. Una de las canciones más bonitas que se han escrito en la historia de la música pop. Con muchas luces y las pistas encendidas, las doncellas danzantes tímidamente salían a la pista de baile y ahí se cocinaban historias, historias que ahora tienen nietos.

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En 1979 se produjo en un estadio de béisbol en Chicago la Disco Demolition Night. Miles de discos fueron destruidos en protesta contra el género. El evento terminó en caos y simbolizó el inicio del declive comercial de la música disco, aunque nunca logró borrar su legado. La influencia en la música electrónica parte desde la música disco, que dejó la base rítmica sobre lo que nacieron el house, el dance, el techno y buena parte del pop moderno. Sin aquellos cuatro golpes por compás, la música de los clubs de hoy sería muy distinta. Quizá su mayor legado fue social. En plena crisis económica y tensión mundial, la música disco enseñó que bailar también podía ser una forma de resistencia. Recordó que incluso en tiempos difíciles, la felicidad podía organizar una revolución con una bola de espejos como bandera. Para ustedes, los que vivieron

0: Y escuchando esta música, también de la película Saturday Night Fever, se me hace, y me he quedado helado, y se me hace como que el momento perfecto con este sol maravilloso de verano aquí en Quito, de un helado de coco de los coqueros. Me voy a escapar un ratito, ustedes hagan lo que quieran, es su tiempo, sus reglas. Así que destápate. Vamos a la pausa gracias a Los Coqueiros, de puro coco y frutas naturales.
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5: Parece ser la canción bandera de la música disco. Dice, sobreviviré, cuates.
6: Esta es la voz que ha encendido el fuego de la gente desde hace más de 2 décadas. La voz del Back to Disco.
5: Algo más de esta música para quienes han dejado muy atrás el desagradable acné mental.
6: La voz del disco desde hace 23 años y la música en el alma desde siempre.
5: En aquel tiempo en Estados Unidos yo estaba estudiando y había oportunidad de tocar en pequeños grupos con los amigos de la escuela. Entonces, ese fue el inicio. Yo oía mucha música, teníamos esa adicción, por decirlo así, de lo último, lo último.
6: 23 años de voz, 23 años reconocimiento a Mario Vargas. Reconocimiento en plata para una voz de oro.
7: Mario, y por último, para salir del reportaje, un comentario, si es tan amable.
8: Extraordinario, no pudo haber sido mejor planeado. Jack Mati estuvo aquí y dijo, bueno, háganse un lado también, porque yo tengo que cubrir esto.
6: Para mentalidades más allá del nuevo equipo, Jack Mati, Ciudad Desnuda.
9: Una de las grandes voces en México, el señor Mario Vargas. Un justo homenaje a uno de los grandes promotores de este género.

Desde comienzos de los años 90, muchos críticos ya le habían puesto lápida a la música disco. Algunos decían murió. Decían, lo curioso es que el cadáver seguía llenando pistas de baile, porque la buena música tiene una pésima costumbre. Se niega a asistir a su propio funeral. Después del famoso disco sax, la industria salió corriendo como si bailar fuera un delito. Las bolas de espejo se apagaron, los pantalones de campana quedaron guardados y más de uno escondió esas fotos de aquellos peinados que atentaban contra la capa de ozono. Pero el disco no se desapareció, no lo hizo nunca, se infiltró. Se cambió de nombre, se puso un traje más elegante y volvió por la puerta principal. Entonces, hablando de los años noventas, aparecieron artistas como ABC, Simply Red, Lighthouse, Family, Jamiroquai, Spandau Ballet y toda una generación que entendió que el secreto nunca fueron las lentejuelas. El secreto era el groove, era ese bajo que te agarraba por la cintura, esa batería que caminaba como modelo en pasarela y esas melodías que te hacían mover la cabeza, aunque juraras que solo ibas a escuchar. Fue un rescate elegante, ya no hacía falta una camisa abierta hasta el ombligo, ni zapatos con plataforma capaces de pedir permiso a la torre de control. Bastaba un buen ritmo, una voz con alma y una producción impecable. La discoteca dejó de parecer un carnaval de brillantina y empezó a sentirse como un club donde el estilo hablaba más fuerte que el volumen. Y mientras algunos seguían diciendo que el disco había muerto, los mismos estaban bailando canciones construidas con su ADN. Cosas de la humanidad. Cambian la etiqueta para no aceptar que les sigue gustando lo mismo. La historia terminó dándole la razón a la música. Hoy el pop, el house, el dance, el new disco e incluso parte del R&B moderno siguen viviendo de aquella herencia. Cada vez que escuchas un bajo elegante, una guitarra funky y un ritmo imposible de ignorar, ahí sigue.

resistiendo y respirando el viejo disco. Porque los grandes géneros no desaparecen, siempre evolucionan. Se cambian el peinado, actualizan el guardarropa y regresan para conquistar a una nueva generación. Mientras, los que juraban que estaban muertos terminan bailándolos sin darse cuenta apenas.

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0: Bueno, le damos la bienvenida, le abro los brazos para recibirlo en un fuerte abrazo al doctor Juan Carlos Córdoba. ¿Cómo estás, Juanquita?
1: Juanquito, buenos días, qué gusto. Perdón, Juanquito, buenos días, qué gusto saludarte hoy.
0: El gusto es mío.
1: A todos los amigos que nos escuchan en la Mega.
0: Oye, ¿cuántos años tú de abogado?
1: 25 años. 25 años. 26 por cumplir ya.
0: ¿De los cuales has pasado en Quito?
1: 24.
0: 24, o sea, llegaste.
1: Sí, o sea, prácticamente cuando. Miento, más, 25. Voy a cumplir, claro. Al poco tiempo de haber egresado a la universidad.
0: En Cuenca.
1: Yo vine a vivir acá, en la Católica.
0: En la Católica de Cuenca.
1: Sí. Y yo vine a vivir.
0: Estamos hablando en el 2000.
1: 2000.
0: Ajá.
1: Sí, yo egresé en el 98.
0: Ya.
1: Pero tú entiendes que los trámites burocráticos demoran hasta que te den el título.
0: ¿Eras abogado o eras doctor?
1: Abogado primero. Primero sí. Eres abogado en 98, al 2000 doctor.
0: Ya.
1: Porque había que estudiar 6 años para ser doctor. Ahora
0: ¿cuatro abogado?
1: Cinco abogado, 6 doctor. Uh-huh. Ahora 4 y un poco más eres abogado.
0: Ya.
1: Entonces, claro, yo vine acá en el año
0: 2000. ¿Puedes ejercer como abogado?
1: Como abogado ya, ya puedes ejercer. Ya no hay el título de doctor ahora, excepto el PhD, que es el título reconocido de cuarto nivel de doctor.
0: 3 años más.
1: 5 años más. Yo hice 5 años más en la Universidad de Buenos Aires.
0: Uh-huh.
1: Me fui a vivir allá por 5 años y...
0: Boludo, no te quedó nada, ¿viste?
1: Y bueno, o sea, una que otra cosa, che, ¿sabes?
0: No, pero absolutamente parecía cuencano, entonces.
1: Sí, claro.
0: Y no, te decían cordobés.
1: No, me parecía salteño.
0: A salteño parecía.
1: Salteño, arrastrado, salteño.
0: Claro, le arrastrado. ¿Verdad que los salteños?
1: Sí. Muchos, sí. Muchas veces me confundieron con salteños, sí.
0: ¿Ya?
1: Sí, una vez en un taxi me dice, ¿y usted de Salta? ¿Qué por qué vine a comprar cueros? Porque me iba a comprar un lugar de cueros. Ajá. Para traer acá.
0: En ese tiempo,
1: la chompa, sí.
0: En ese tiempo era famosísimo el cuero argentino.
1: Por supuesto, sí.
0: Y las chompas, todos los...
1: Chompas, accesorios, los prendas de cashmere, esos eran muy apetecidas de aquí. Entonces, ajá, me iba a comprar un tema de esos y el taxista me dice, y bueno, si usted de Salta, vine a comprar cuero acá. Le digo, no, lo que pasa
0: es como venir a Quito a comprar piñas.
1: Exacto, como venir a Quito a comprar piñas.
0: Claro. ¿Ah?
1: Sí.
0: Yo todavía no entiendo la parte del piñas a milagro.
1: Piñas a milagro, es un refrán tan usado, tan certero y tan verdadero.
0: ¿Venden piñas en Milagro? Yo nunca he comprado una sola piña en Milagro.
1: Bueno, porque a lo mejor las compras en el kilómetro 26, en la vía Naranjal, uh-huh, o tal vez en Ventanas, en Vinces, está más arribita, o sea, fácil.
0: Por ahí cerca.
1: ¿Pero
0: por qué no pudieron decir, o sea, vienes a comprar piñas?
1: Es como que quieras ir a vender mote en Cuenca, llevándolo desde aquí.
0: Exacto, claro. ¿No?
1: Es un poco complicado.
0: Ustedes nacieron motivados, ¿no?
1: Motéricos.
0: Ah.
1: Claro. Y bueno, el cantadito lo tenemos de toda la vida. Se dice que cuando Atahualpa conquistaba la provincia del Cañar y la provincia del Azuay, a muchos de los cañaris, bravos cañaris, se los llevó como... primero enterraron corazones en la tierra para ver si es que nacían otros cañaris, y a algunos que quedaron se los llevaron al sur, efectivamente a donde hoy está Salta y la parte norte de Chile.
0: Ah, no te puedo creer, sí. Los cañaris
1: fueron llevados hasta allá.
0: ¿Ya?
1: Sí.
0: Esclavizados.
1: Entonces, esclavizados, sí, por los
0: incas.
1: Por los incas.
0: Ajá.
1: Desterrados más que nada. Entonces, por eso se supone que hay este dialecto similar entre, ajá, los salteños y los cuencanos.
0: Ah, qué interesante.
1: Sí, entonces, claro, nosotros les decimos
0: de
1: los
0: salteños. ¿Sabes que nunca había reparado en el detalle del norte de Argentina?
1: El norte, ¿no?, de Argentina, sí.
0: O sea, para mí la parte de cordobesa se me hacía...
1: Los salteños, que son arrastradísimos, así largo,
0: claro.
1: Hablan, salteños.
0: Y te arrastran.
1: Arrastrar, salteño, arrastrar, largar.
0: Sí.
1: Alargar, salteño. Pero bueno, sí.
0: ¿Conociste Salta?
1: Conocí Salta.
0: Más se parece a Bolivia, ¿no?
1: Sí. No, Salta la Linda es una linda ciudad.
0: Sí,
1: Bolivia tiene otros.
0: No, pero digo las características étnicas.
1: No tanto. No. Salteño es salteño. Gaucho, pampero. 100%.
0: Sí.
1: El boliviano es otro, tiene otro fenotipo, tiene otra característica.
0: Ajá.
1: Que son fáciles de... O sea,
0: El lojano, por ejemplo, el hablado lojano, que no es tan cuencano, pero tiene un cantadito.
1: Porque si tú sabes que por de allá se hablan rapidísimo.
0: Callombre.
1: Callombre.
0: Ah.
1: Vaya usted ya.
0: ¿Y por qué? Usted que sabe tanto de historia y sabe de lo que no sabemos nada.
1: Sabemos lo que no sabemos. Bueno, en Loja hay una mezcla, de una etnia cultural de mucha gente del norte del Perú.
0: Ya.
1: Tú debes recordar que el primer presidente en el Perú es José Domingo Lamar, es un cuencano.
0: Cuencano.
1: Y Cuenca, en la época del virreinato, era o pertenecía a la República del Perú, al sur del Perú.
0: Al sur del Perú.
1: Al norte del Perú.
0: El sur del Ecuador.
1: Era al norte del Perú.
0: Incluido Guayaquil, ¿no?
1: Y una parte de Guayaquil. Ajá. Sí, cómo no.
0: Peruano.
1: Entonces, José Domingo Lamar quería anexar Cuenca, su ciudad natal, efectivamente al Perú. Tanto es así que el aeropuerto de Cuenca se llama José Domingo Lamar.
0: Claro, el Mariscal Lamar.
1: Mariscal Lamar.
0: Ajá.
1: Hay una calle importante en Cuenca que es la calle Mariscal Lamar. Y claro, ahí el fenotipo del sur del país está adoptado por peruanos y por un asentamiento sefardita que existió en lo que hoy es el Catamayo, La Toma.
0: Ya, ajá. ¿Dónde está el aeropuerto?
1: Del aeropuerto a la parte un poquito más hacia el norte se llama San Pedro la Bendita.
0: Ya.
1: Ahí existió un asentamiento sefardita judíos que venían huyendo de la Inquisición.
0: De la guerra.
1: De la Inquisición.
0: ¿De la Inquisición?
1: Sí, en los años 1550 más o menos.
0: ¿Oh?
1: Sí, ellos venían huyendo de la Inquisición. Y claro, en esa época, imagínate, si ahora el pueblo de San Pedro la Bendita es un pueblo pequeñito, está apartado de Loja, está un poco lejos, ahora tiene sus comodidades, pero en esa época imagínate qué podría haber sido. O sea, era para esconderse de la Inquisición. Y parte
0: ¿qué tanto,
1: de esos
0: ¿qué tan fuerte era la influencia de la Inquisición aquí en América?
1: En América muy, muy, muy fuerte, muy fuerte.
0: ¿Sí?
1: Por eso es que estos sefarditas se huyen y se esconden, no acá al norte. Porque acá hacia el norte no yo no conozco al menos sefarditas que hayan llegado en esa época.
0: Uh-huh.
1: Lo que están es en San Pedro la Bendita, en Zaruma y en Piñas.
0: Por eso Zaruma es sí, como es.
1: Sí, por eso Zaruma. En Zaruma tú puedes encontrar, por ejemplo.
0: El fenotipo de
1: es diferente.
0: De Zaruma es.
1: Es diferente. Y hay un tema que.
0: No es tan costeño, ¿no?
1: No. Hay un elemento que tú puedes ver en las casas de Zaruma,
0: uh-huh,
1: que ellos tienen una herradura en la puerta de entrada.
0: Ya.
1: Y la herradura es un símbolo sefardita, es un símbolo judío sefardita.
0: ¿Ah, sí?
1: Sí. Es igual que el elemento que tienen los judíos para el momento, uh-huh, de entrar en la puerta. La herradura es un elemento que distingue o denota que la casa
0: que se reconoce, ¿no?
1: Que se reconoce, cómo no. Entonces,
0: ajá,
1: ahí tú puedes ver
0: siendo
1: que
0: el pueblo judío tan errante, era como la forma de decir, hey,
1: aquí estoy.
0: A todos los judíos que quieran, vengan.
1: Aquí estoy, sí.
0: Además son muy inclusivos, son muy solidarios.
1: Son muy solidarios, ellos, ¿no? Son tenemos ese tema de ser muy muy muy abiertos.
0: ¿Usted es sefardita?
1: Sefardita.
0: Ya.
1: Sí, conozco el tema porque mi familia paterna y materna estuvieron asentados en San Pedro la Bendita.
0: Ya.
1: Toda la familia Córdoba que es
0: provienen
1: del sur,
0: de allá.
1: Provienen de ahí. Sí, el primero.
0: Todos los Córdobas.
1: Los Córdobas son del sur del país, provienen ya de San Pedro la Bendita. Específicamente llegaron, se llamaba Pedro de Córdoba, que, uh-huh, llegó en 1527
0: ya
1: a Paita, en el Perú, y luego subió hasta San Pedro la Bendita y ahí se establecieron.
0: Uh-huh. ¿Cómo se llega?
1: Por tierra, caminando.
0: ¿Caminando? O sea, ¿no tienes vías de acceso?
1: En esa época no creo que.
0: No, pero digo ahora.
1: Ahora sí. Ahora tú vas
0: desde la Toma.
1: Desde La Toma hasta San Pedro la Bendita hay 15 minutos, 10 minutos.
0: Ah, estás muy cerca.
1: Es muy cerca. Sí, pasas Carboncillos y llegas a San Pedro la Bendita.
0: Describe más o menos cómo es.
1: San Pedro la Bendita es un pueblo mágico que está en la mitad de las montañas. Tiene su plaza central en donde tú puedes ver carteles que dicen distancias al Cairo, Egipto, Nueva York. O sea, le han hecho esa parte. La iglesia principal en San Pedro, que está frente al parque, y la calle por donde tú atraviesas y vas al santuario de la Virgen del Cisne.
0: Ah, estás en la ruta.
1: Parte baja, en la ruta de la Virgen del Cisne, sí.
0: Ajá. ¿Cómo para quedarse?
1: Como para quedarse, sí. Ahora hay unas bonitas hosterías.
0: Yeah.
1: En La Toma, en Catamayo, en La Toma, hay una hostería, por ejemplo, que es del señor Palacio, que tiene ya muchos, muchos años de estar ahí. No es que le haga propaganda, pero los conozco.
0: No, pues está bien.
1: Sí. Giovanni vale Palacio, si nos está escuchando, pues, y su esposa.
0: Que nos invite.
1: Que nos invite, por supuesto, hemos estado ahí algunas veces. Y hay otras hosterías.
0: ¿Cómo se llama la hostería?
1: Catamayo, hostería Catamayo. Y hay otras hosterías, Agua y Sierra, que está un poco más hacia el norte.
0: En San Pedro la Bendita.
1: Sí, cerca de San Pedro, antes de llegar a San Pedro la Bendita, está en la vía. Y hay otros lugares muy bonitos para quedarse ahí en Loja. Catamayo ha crecido muchísimo en los últimos 30 años, 35 años, de cuando yo tengo memoria de haber ido allá con mis abuelos, a lo que ahora es, ha crecido muchísimo su tema culinario, de las cecinas, la yuca asada, la yuca cocinada, pues es ineludible que tú puedas no ir y no comerlo.
0: Pero las cecinas, lo de San Joaquín son cecinas. ¿No?
1: Las cecinas de San Joaquín son otras.
0: ¿Son otras?
1: Son otras, sí, son. Es diferente la
0: porque carne de burro versus carne de res. Eso estás.
1: No.
0: Pero jamás. Por favor, doctor, tu silencio no.
1: Jamás.
0: Tu silencio me deja nervioso, ¿no?
1: No. Tanto en la toma, en Loja, como en Cuenca, en el tequila que tú dices, que es de San Joaquín, el restaurante tequila, las cecinas son de cerdo. Pero,
0: tanto en Loja como en Cuenca.
1: Sí, por supuesto que sí. Ahora, mucha gente dice que en Loja las cecinas son de burro o son de perro. No es real. Eso no.
0: Pero el burro se hizo muy
1: famoso.
0: Muy famoso en la carne de burro y la grasa de burro.
1: La grasa de burro para el tema de la tos. A todos los niños que
0: han tenido.
1: Del asma, sí. Ajá. A todos los niños que
0: han sufrido
1: de esa enfermedad. Eso, y los amigos lojanos que nos escuchan. Manteca de burro en la espalda con un papel periódico planchado y te lo ponían en la espalda y te curaba.
0: Pero es real eso.
1: Sí, es real, sí.
0: Yo conozco un par de casos.
1: Sí, claro que sí. O sea, son remedios que a la fecha ya no creo que se los practique, o tal vez sí.
0: Yo creo que sí.
1: Tal vez sí.
0: Eso se guarda en la memoria.
1: La idiosincrasia de las culturas y de los pueblos está ahí como para seguirlos haciendo y practicando. Entonces, entendería yo que todavía existen estas prácticas en Loja. Pero Loja tiene una diversidad de cultura muy, muy linda. Uh-huh. La gastronomía, el repe lojano
0: pueblo,
1: es... Un
0: pueblo culto, el lojano.
1: Un pueblo muy, muy, muy culto.
0: Muy vinculado a las artes.
1: Muy vinculado a las artes. Quien no conoce Loja no conoce mi país. Y quien ha ido a Loja y no ha conocido a un músico lojano, pues es...
0: O sea, en los paren, como...
1: Yo creo que ya nacen con el chip en Loja de tener esa habilidad por la música, esa habilidad en sus manos por tocar la guitarra, el requinto, el arpa, el piano y tantos otros instrumentos que los amigos lojanos pues tienen el prodigio de hacerlo. Y lo hacen de tal forma que son admirados a nivel nacional internacional.
0: ¿Sabes que se hizo muy famoso el Si no conoce Loja, no conoce mi país? Es un tema original del sur del continente, es un tema argentino. Yo diría que debe estar muy cerca de la frontera con Paraguay, de las 3-4 fronteras, ¿no?
1: Ya.
0: Y es una canción que se llama Trasnochados Espineles.
1: ¿Ah? Mira tú, no.
0: Te la voy a escuchar un poquito.
1: Dale. Mientras saboreamos un poco de los famosísimos helados coqueiros.
0: Qué rico que está ese de coco.
1: Por supuesto.
0: Yo ya me pegué uno de mori coco. ¿Ah? Escucha esto.
1: Vamos ahí.
0: Un excelso lojano tomó como inspiración y le transformó la letra para interpretarlo como lojano.
1: A ver.

0: ¿Cómo es la, la
1: si
0: letra?
1: Usted no conoce Loja, no conoce mi país.
0: Fue muy lindo, ¿no?
1: Sí, por supuesto.
0: Siempre el gato, no recuerdo, tuve el gusto de conocerlo.
1: La Mona Jiménez.
0: No. ¿De qué hablas?
1: De la música, pensé que me lo ibas a hablar de él.
0: De la Mona Jiménez de Córdoba. Fuiste a Córdoba, ¿no?
1: Por supuesto, sí.
0: Córdoba, la Mona capital. Jiménez.
1: Córdoba, capital Córdoba, claro. Uh-huh. O sea, Córdoba es una ciudad muy linda, tiene unos parques preciosos. ¿Qué te puedo decir? La Universidad de Córdoba.
0: ¿Se parece a Cuenca?
1: No. Son dos temas totalmente diferentes. Tal vez a una ciudad en España podríamos decir, hay una que está cerca de Valencia, que me olvidé el nombre, que podría parecerse un poco a Córdoba. Pero Córdoba es una ciudad muy bien planificada.
0: ¿Cuenca a qué se parece?
1: A Cuenca de España.
0: ¿Sí?
1: Las casas colgantes de España, sí, ahí en Cuenca. Las casas que están en el barranco en Cuenca son muy parecidas a las casas de España.
0: ¿De qué barranco?
1: El barranco de Cuenca.
0: ¿En qué parte?
1: Toda la ribera que es del río Tomebamba.
0: Oh, ¿verdad?
1: Ahí está, desde más o menos desde Todos Santos hasta un poco antes, hasta el Vado, más o menos.
0: Abajo del Oro Verde.
1: Del Hotel Crespo.
0: Del Hotel Crespo.
1: Sí, Hotel Crespo. Ya. Sí.
0: El Vado.
1: ¿Qué es el Vado, la verdad?
0: El Vado.
1: El Vado es un lugar en un río en donde el agua está de tal forma que parece una piscina.
0: Ah, no te puedo creer.
1: Claro, ese es el Vado.
0: ¿Ya?
1: Y en Cuenca el Vado existía, o sea...
0: Que es un barrio, uno de los barrios más tradicionales.
1: Más emblemáticos y tradicionales de
0: Cuenca. Y problemáticos,
1: ¿no? Oh, sí, ahí los guapos entran ahí. ¿Ah? Ahí es barrio de guapos.
0: ¿Todavía?
1: Hasta el día de hoy.
0: ¿Sí?
1: Pienso yo que hasta el día de hoy. No vivo en Cuenca ya muchos años, pero el Vado es un barrio de respeto.
0: Qué lindo cómo hablas de tu ciudad.
1: Mira.
0: Distinguido jurisconsulto.
1: Distinguido.
0: Hombre de letras y leyes.
1: Letras y leyes. Bueno, y ahora estando entre letras y leyes, hemos tenido la sorpresísima y gratísima arribo de nuestra.
0: De la Anaelita.
1: Anaelita, que ha llegado el día de hoy, maldiciendo a todo el mundo por el tráfico que hoy no le ha dejado llegar.
0: Y por el calor.
1: Porque llega así. Como dicen en mi pueblo, llega así Pucañahui, así los cachetes coloraditos, los cachetes, claro.
0: Pucañahui. Qué bonito.
2: Con primero los miércoles uno aprende muchísimo.
0: Así es, con el doctor.
2: Sí, bueno, no estaba maldiciendo, estaba, pero había tanto tráfico.
0: La Anaelita
2: acá,
0: no maldice,
2: acá en Eloy Alfaro, de verdad que estoy pasando, está un grupo de policías y todo, y como hay tantas noticias acá en Quito. Digo, disculpe, autoridad
0: portuaria.
2: ¿Hay alguna situación, alguna condición acá para que el tráfico esté tan
0: interrumpido,
2: pero tan terrible que no se mueve nada? No, dice, así es el tráfico por aquí. Entendí.
0: ¿Que te vio extranjera?
2: Entendí. Ajá. Que no me puedo venir por este camino y voy a tomar el camino que es por tu casita.
0: Por mi casita. Yo lo
2: es
0: que te quiero decir,
2: más fácil.
0: Yo lo que
2: es
0: te quiero decir rápido. Es únicamente lo siguiente. En vez de preguntarle a la autoridad, al señor policía, debiste haberle preguntado a tus cartitas.
2: Oye, y el asunto, verás, pero...
0: Claro, así
2: pero,
0: resolvía
2: ¿sabes
0: mucho.
2: ¿Sabes cuál es el tema?
1: Camino.
2: Que uno va en automático.
0: Ajá.
2: Y ya yo venía en dirección a tu casita.
0: Ajá.
2: Sí, que para mí es más rápido. Y la cosa es que el auto fantástico...
0: Se subió hasta el Eloy Alfaro.
2: El auto fantástico ya estaba en otro lado y yo, no, ¿por qué? Y ya no podía salir.
0: Porque vienes pensando en otras cosas.
2: Un tráfico terrible.
0: Ajá.
2: Sí.
0: Pero disfrutabas de la compañía que nosotros estábamos brindando.
2: Les estaba escuchando.
0: ¿Escuchaste el especial de Disco Music?
2: Hermoso.
0: La historia.
2: Hermoso, sí, me encantó. Sabes que lindísimo. De hecho, todos los días disfruto tu compañía.
0: Muchas gracias, Ana.
2: Disfruto toda la música y todo el aprendizaje, la enseñanza que
0: tengo
2: tú
0: todos
2: nos das.
0: Todas estas pulseras que tú me has regalado.
2: Gracias, mi patito.
0: Me baño con el jaboncito que me diste.
2: Ya.
0: ¿No? Todas las mañanas. Me lavo las manos con azúcar.
2: Y no es el jaboncito azul.
0: ¿Cuál es el jaboncito azul?
2: El jaboncito azul,
1: Alex.
2: ¿Por qué?
0: El jabón de ropa.
1: Claro.
2: ¿Recuerdas que bueno, ahora con el tema del mundial y cosas por el estilo, en Colombia les estaban recomendando muchísimo a los jugadores colombianos que todos tienen que bañarse con el jaboncito azul?
0: Ah, no te puedo creer.
2: Sí.
0: ¿Por qué?
2: para que les vaya mejor, pero parece que no fue
0: muy
2: bueno.
0: Te limpia la...
2: Pero es un jaboncito azul especial.
1: La arranca grasa se llama.
2: No, oye, no es cualquier jaboncito de ropa, sino es un jaboncito azul especial.
0: Me imagino que en el mercado de Iñaquito, ¿no?
2: Exacto, exacto. Entonces, todos les recomendaban que los jugadores se bañen con el jaboncito azul.
0: Qué pena el partido de Colombia.
1: Uy, mucha pena, sí.
2: Fue muy sufrido.
1: Muy sufrido.
2: Los dos partidos.
1: Sí,
0: oye, bueno, lo de Argentina fue extraordinario.
1: Un partido de infarto.
0: Hoy el mundo, todos los que odian a Messi, todos los que odian a los argentinos,
1: los haters están
0: se están mofando del triunfo de ayer de Argentina, que yo creo que fue muy justo. Anulación del tercer gol que habría sumado al marcador que ya estaba logrando el egipcio. Es muy justo, porque hay una falta que origina una gran jugada. Eso sí, el mejor gol de la historia de la selección egipcia fue ese gol, ¿no? De haber nacido, de haberse originado sin esa falta que le hacen a Licha Martínez, pues habría sido uno de los mejores goles del campeonato.
1: Por supuesto.
0: ¿No? O sea, reclaman un penal que supuestamente se le cometió a Mo Salah. No es penal.
1: No.
0: Le saca muy bien la pelota. O sea, me parece que es Enzo Fernández. Y hay otro penal que están reclamando, que tampoco fue penal.
1: No lo tocó siquiera.
0: No lo tocó.
1: No.
0: Así es. No. Entonces, hoy el mundo del fútbol se despertó diciendo que le robaron a Egipto. Mentira. Fue un... Digo yo, de todos los partidos que uno se puede imaginar en el Mundial de Fútbol, remontar un 2-0 al minuto 37, 38 de segundo tiempo es...
1: Una locura.
0: Realmente una locura.
1: Sí, sí.
0: Y únicamente lo podía lograr Messi. Pese a que Messi hasta ese momento, y era por eso que no funcionaba muy bien,
1: estaba
0: el seleccionado, estaba deprimido. Sí, sí le notaba cómo caminaba con los ojos abajo.
1: Los brazos.
0: ¿Qué dije?
1: Los ojos.
0: Los ojos
1: abajo.
2: Pero es que los ojos le acompañaban
1: los ojos
2: a sus
1: le
2: manos.
0: Claro, hacia el suelo. ¿Ah? Entonces, y a partir del primero y del segundo gol, es otra la posición de Messi. Y esos 15 minutos funciona el equipo como ese grupo de amigos que se ha revelado en los últimos años y han logrado cosas realmente extraordinarias. No creo que la FIFA le esté favoreciendo a Messi o a Argentina por ser el equipo de Messi. No creo.
1: No.
0: O sea, no hay fundamentos. Si le quieres odiar a Argentina y quieres sacar alguna justificación del por qué le ganó a Francia, del por qué ha llegado tan lejos en este torneo, vas a encontrar un millón de absurdas
1: justificaciones,
0: ¿no? Pero esos son justificaciones, justificativos que no tienen razón de ser. Yo desde este momento ya estoy puesto.
2: ¿La camiseta?
0: No, me pongo la camiseta, pero sí me pongo. Le estamos haciendo
2: la simpatía.
0: Con los chicos argentinos les estamos haciendo una canción para el futuro campeón mundial.
1: Bueno, y ya escuchamos también, si no conoce Corrientes, no conoce mi país.
0: No conoce mi país.
1: Sí.
0: Si usted nunca fue a Corrientes,
1: no conoce mi país.
0: Qué feo que cantas.
1: Qué bestia.
0: Doctor, si yo canto feo, realmente
1: horrible.
0: Tú te llevas el premio.
1: No, pero hablando del camino que hace rato, Analita nos decía que tenía el camino marcado.
0: Salud.
1: Gracias. Yo voy a recomendar a Analita que escuche una canción de los Olimareños.
0: Ajá.
1: Se llama Nuestro Camino. Una canción muy bonita, un folclore.
2: Lo voy a escuchar.
1: Folclore muy lindo.
0: Salteño.
1: ¿Ya?
2: Oye, y yo pensé que nos estaban tomando fotos.
0: Sí, yo también.
1: Ajá, sí, no, son aquellos recordatorios.
0: ¿Cómo se llama?
1: Nuestro Camino, los Olimareños. Es una canción, folclore muy bonito, una canción muy, muy sentida, que habla de el desamor en el camino.
2: ¿Pero por qué? ¿Pero por qué a mí el desamor
1: ¿Por qué?
2: En el
1: Porque
2: camino?
1: Porque usted se ha venido peleando con la gente.
2: Yo no me peleo con nadie. Es más, ¿sabes que pasa algo extraño?
1: Mira, esa es.
2: Lo integro.
0: A ver, vamos.
2: Escuchemos.
1: Una hermosa canción.
0: Esto es muy, muy de ustedes, ¿no? Muy cuencano.
1: Esto es muy salteño, muy del norte de Argentina.
0: Yo sé.
1: Yo lo escuché allá.
0: Pero te digo, a ustedes les encanta el folclore argentino.
1: Por supuesto, sí.

0: bonita canción. A mí me gusta mucho el folclore argentino.
1: ¿Ah? A mí también.
0: Las canciones de amor.
2: Sí. Una canción de amor, el final es muy sentido.
0: ¿Sí?
2: Sí, sí.
0: Me imagino que te habrás ido. ¿Cómo se llama
1: al
0: la zona de donde?
1: Al trebolero.
0: ¿Ah?
1: Trebolero.
2: Trebolero, no.
0: ¿Cómo se llama?
1: Oye, ¿de qué estás hablando? De la canción, pareja se iba al trebolero.
0: Al trebolero, claro, a donde estaban los tréboles.
2: Tréboles, claro. Y olor.
1: Oye, para la buena suerte.
0: Sí. Yo tengo mis trebolitos que están renaciendo. Sí, es lo bonitos que están.
1: Sí, ajá. Lo que pasa es que necesitaba un poquito más de sombra acá, ajá, en el sol, con este todo el sol tan
0: parece
1: fuerte.
0: No.
1: Sí, está. Hay que hacer algunos cambios, algunos movimientos, porque mira, algunas plantitas necesitan un poquito más de sombra, más de frescor. No necesariamente agua, pero sí un poquito más de sombra. Ajá. Y aquí estamos muy románticos, muy inspirados.
2: Dos primaveras me abandonaron.
1: ¿A dónde nos lleva? ¿A qué memoria?
2: Al camino. Dos primaveras me abandonaron. Una el camino y otra tu amor.
0: Oh, qué bonito. Pero yo prefiero esto, mira. ¿Ah? Este es folclore argentino. Hoy estoy así medio atropellado con las palabras. De estos días he tenido lunes y miércoles. Ayer estaba sumamente fluido. Sí, pero hoy...
1: Ya vamos a hablar sobre
2: Mercurio.
0: Escucha, este es uno de los mejores, este es una de las mejores canciones de amor. Ya que estamos hablando de folclore argentino y canciones de amor. Folclore.

0: Esta es música argentina de un cuarteto interesantísimo que es uno de mis favoritos. Es un cuarteto donde destacan unas armonías de voces a cuatro voces. Es un cuarteto vocal de aquellos siguiendo la huella de... me parece que se llaman Los Nocheros.
1: Los Nocheros, sí. ¿No? Sí, sí.
0: O sea, hubo una revolución en el folclore argentino y comenzaron toda una generación de...
1: Una generación
0: artistas
1: nueva.
0: Artistas nuevos que le comenzó a dar un cierto tipo más fresco y más digerible por los...
1: Una evolución del folclore argentino, sí, con estos nuevos, con los Nocheros y con tantos otros grupos que...
0: Y Aire y otros tantos, sí, Destino San Javier, que son los hijos del trío San Javier, no sé si en algún momentito tú escuchaste.
1: Sí.
0: Tengo tú que escuchas discos. Música de viejitos.
1: Yo tengo ahí una colección de música de viejitos.
0: Qué linda, que esta canción es una canción de Juan José Vasconcelos en la música y Hernando Mónico, que hizo... verdaderamente una obra de arte en esta música que nace desde la parte salteña, desde la parte boliviana, peruana, sí. ¿No? Toda sí. Esa, donde coinciden muchísimo dentro de su cultura musical.
1: En Entre Ríos, por ejemplo, hay una confluencia de culturas.
0: Yo tengo historia salteña, en Entre Ríos.
1: Entre Ríos.
0: ¿Ah? Tengo historia, ah, no, tengo historia.
2: Patito, ¿qué historia
0: historia
2: tienes
0: escrita,
2: ahí?
0: ¿Ah? Historia. Mi historia está escrita con tinta sangre.
1: Mi historia entre tus dedos, le dice.
0: Con tinta sangre de damas distinguidas, ¿no? Uh-huh. Que se cruzaron en mi camino y me dejaron una
1: huella imborrable.
0: Una tierna huella imborrable.
2: Eso me gustó, la tierna huella.
1: Tierna huella imborrable.
0: Han tenido muchísimos detalles. Sí. Uh-huh. Y es por eso que yo, un poco poniéndome en los zapatos también de todos quienes nos están. Estoy viendo cómo disfruta de su helado los coqueiros.
2: Sí, sí, sí. Yo no hablo, yo estoy comiendo heladito. Qué rico. ¿Ah? Delicioso.
1: Está muy bueno.
2: ¿De qué es tuyo?
0: ¿De qué es tuyo?
2: Chocolate y
1: coqueiros.
0: Le quiero dar la bienvenida también al Eric. ¿Cómo estás?
3: Todo perfecto, Patito, aquí.
0: Qué bueno. Bienvenido.
3: Gracias.
0: Oye, estamos hablando un poco de esta gran América que ayer se puso, digo yo, en la causa de los colombianos y de los argentinos, sí. ¿No? Ayer, qué dolor,
1: no, mucha
0: más
1: tristeza.
0: Más que dolor, más que tristeza, fue una cosa de solidaridad, ¿no? Además que por buen fútbol nos daba el gusto de que ojalá Colombia clasifique y estuvo tan cerca, de llegar a cuartos de final.
1: Muy cerca.
0: Y enfrentarse a Argentina, que habría sido un partido épico.
1: Un clásico sudamericano.
0: Ajá. Si es que tú me dices...

0: argentino, ¿a qué equipo prefiero enfrentar? ¿Entre Suiza y Colombia?
1: Suiza, sí.
0: Suiza, Suiza, claro. Definitivamente. Claro. Definitivamente. Yo creo que por Suiza, o con Suiza, otro carácter, otra... ¿Qué diría yo?
2: Otro estilo de juego.
0: Con Colombia se iban a enfrentar con los primos hermanos.
2: Sí.
0: ¿No? O sea, iba a ser... Mientras Lionel Messi es el que comanda la tropa argentina, Colombia iba a estar comandada por James, que se ha mandado, un mundial, Quintero. Qué bueno, Quintero.
2: Y lo comía en la defensa un señor, un baluarte, sí, sí, sí, sí. Qué pena que en el partido anterior mi primo, el morenito Córdoba, por supuesto.
0: Ah, no.
2: Mi primo. Se lesionó, fue una lesión muy sentida para Colombia.
0: Dile que nos invita a su casa, por
2: favor. Y vamos a ver que nos invita. Ajá. Sí, sí, sí, el primo.
0: Dile al primo, ¿no es cierto?
3: Claro, por favor. ¿Ah?
2: Sí, entonces, ayer en Colombia se sintió mucho el tema este de una defensa sólida, férrea.
0: Sí, muy bien.
2: Muy bien.
0: El partido lo trabajaron muy bien.
2: Muy bien. El medio campo estuvo con James en una primera
0: instancia. El portero suizo, que este es el mundial de los porteros, ¿no?
2: Se la salvó
0: muy bien. Un par de oportunidades que sí pudieron haber sido ya el gol que el pueblo colombiano estaba esperando tanto.
2: Sí.
0: Y como que les ganó los nervios y les ganó la responsabilidad de cumplir.
2: Bueno, yo tal vez lo hubiera puesto a Ríos un poco antes, no tan al final del partido, como para forzar un poco más del medio campo con un doble nueve. Uh-huh. Y tener más llegada en no tanto por las bandas sino en profundidad por el centro, que era algo que le faltó un poco a Colombia, y tratar de aprovechar los cabezazos que al final pudieron ponerle y le pusieron contra las cuerdas a Suiza. Sí.
1: Y ya cerca del final tuvieron un par de opciones claras. Totalmente. Cuando ya estuvieron con Ríos, precisamente, sí, que él ingresó y él metió un pase. Sí. Que el otro chico que también recién había ingresado.
0: ¿Cómo se llama el otro chico?
1: El nombre del otro chico que
0: pero
1: era
0: precise. ¿Cuándo es que has escuchado un programa deportivo que diga el otro chico?
2: El otro pibe, ¿viste?
1: Era el Cucho Hernández.
0: El Cucho Hernández, no es el otro chico.
1: El otro chico.
0: Por favor.
2: ¿Ah? Ahora se llama el otro chico.
1: Qué triste. El Cucho, porque le pone una
2: le
1: bola.
2: Le puso una
1: Cucho
2: bola.
1: Sí. Y Cucho la tuvo, porque estaba ya de cerca y no tenía nadie en medio, pero la mandó para arriba.
0: Qué triste. Un partido muy difícil. Suiza demostró que puede aguantar un partido, ¿no?
2: Y el contragolpe suizo era
0: letal.
2: Devastador. Era letal, sí, sí, porque tenían piernas para correr dos estadios más.
0: Sí.
2: Colombianos se quedaron un rato.
1: El arquero colombiano tapó una increíble también. Ahí en uno de esos contragolpes.
0: Espectacular.
1: Camilo Vargas estuvo
2: sí, muy, muy, muy acertado en cómo posicionarse en el arco para poder defenderlo, sí. Unos achiques muy buenos que hizo.
0: No se esperaba mucho de Colombia para este mundial antes, se esperaba mucho más de Ecuador, ¿no?
2: Sí. La expectativa era mucho más de Ecuador, sí.
0: Y parece que, pese a que el mundo le reconoce a Colombia la importancia, aunque no tiene jugadores tan deslumbrantes como los nuestros.
1: Y quizás lo que sucede es que Ecuador tiene jugadores, pero no terminan en torneo, no terminan de explotar. En cambio, los colombianos llegaron a la final en la Copa América, en los mundiales han estado en instancias más altas.
0: No, pero no es eso.
1: Eso les
0: no
1: debe es cierto reconocimiento.
0: Los talentos extraordinarios en Ecuador están atrás, ¿no? Y no les pidas que además de defender, encima hagan goles y ganen goles. Los partidos. O sea, sí, ellos hacen nuestros deslumbrantes. Anaelita son Pacho Ordóñez, que yo ya creo que la próxima temporada va a jugar en uno de los importantes, si no es en la Premier, va a ser en la Liga Española. Pacho Ordóñez, Hincapié y Moisés.
1: Oye,
0: ¿no?
1: Y todos yo tenía la esperanza de que el muchacho que salió de liga, que se fue al Barça, sea nuestra solución a futuro. Hoy día me dio un balde de agua helada porque veo que en el Barça anunciaron que sí, que ya lo tienen y que va a ser su nuevo lateral para el Barça Athletic. Sí, lo van a usar en de defensa.
0: No te
1: puedo creer. Y como lateral izquierdo en la posición de
0: Piero. Pero seguramente tiene muy buen talento. Porque
1: no, sí, dicen
0: la
1: que
0: gente
1: lo
0: de la Masía,
1: esa es la posición.
0: La gente de la Masía es sabia, ¿no? Y definitivamente lo que ha hecho con tanto talento español y del mundo no nos puede permitir el siquiera cuestionarle o discutir qué es lo que cómo se llama Vargas.
1: Josué Caicedo.
0: Sí, que ojalá debute.
2: Ojalá.
0: Ya está en el Barcelona.
2: Que le vaya súper bien.
0: En el Barça Athletic, que es el equipo alterno. Está en cuarta categoría, me

0: Y sí, se me fue medio corazón con la eliminación de Ecuador. Se me fue un cuarto de corazón con la eliminación
1: de Colombia.
0: Un quinto. Con la eliminación de Paraguay.
1: Otro quinto colombiano
0: con Uruguay también se me fue otro quinto.
1: Uruguay muy temprana su eliminación.
0: Y yo creo que los dos quintos que me quedan, ¿no?
2: ¿Para quién?
0: Para Argentina, eso va a celebrar. Vamos a celebrar. Yo creo que este es el bicampeonato de Argentina.
1: Tenemos que hinchar por Argentina. Sí, lo que nos queda de Sudamérica.
0: Tiene toda la pinta de. Oiga,
2: a mis tres sabios les quiero preguntar.
0: No, yo te voy a preguntar a ti.
2: Yo les quiero preguntar a ti. Yo soy más curiosa que tú, Pati.
0: A ver, pregúntanos.
2: A ver, Francia y Marruecos, ¿a quién le van?
0: Partido muy difícil. Ese partido no le pudo haber.
2: No se me achiquen, caballeros.
0: Yo le voy a Marruecos.
1: Yo le voy a Marruecos, sí.
0: Pero creo que Francia tiene más equipo que Marruecos.
3: En el mundial anterior chocaron y fue un partido durísimo el de Marruecos con Francia. Al final ganó Francia. Ahí fue el famoso abrazo que le daba a Hakimi.
0: A Mbappé
3: ahí que se acercaba.
0: Que son amiguis.
3: Claro, eran amiguis. En esas épocas todavía compañeros.
1: Bueno, yo sí le voy a Marruecos, 100%. Sí, sí.
2: Mucha gente le va a Marruecos.
1: Y no tanto por tema futbolístico, ¿no?
3: No, yo también prefiero que gane. Sí, me gustaría que gane Marruecos. Yo creo que es hora también de que África tenga por lo menos un semifinalista.
0: No, ya tiene, pues, ya tiene un campeón mundial. Francia. Claro. Pero por favor, o sea, ¿dónde es tu francés en ese equipo?
1: Es un francés
0: de la revolución francesa, ¿no?
3: Increíblemente, el otro día estaba viendo el listado de todos los extranjeros, de todos los equipos, y bueno, ellos son de ascendencia africana, la gran mayoría, pero nacidos en Francia casi todos. Me parece que eran solo tres jugadores que no.
0: Pero
3: en cambio, Francia aporta muchísimos jugadores a otras selecciones. Eso yo me quedaba loco, porque el país que más aporta jugadores a otras selecciones es Francia.
0: O sea, si te pones por eso, no como país, sino como continente África. Claro. O sea, porque de África se fueron a Francia y de Francia están regresando al África, ¿no? Uh-huh. O sea,
3: bueno,
0: por raíces,
3: eso es verdad.
0: Sí, que es
3: raíces,
0: lo que ahora está predominando como una muy buena regla que insertó la FIFA para que jugadores, hijos, nietos o que tengan antecedentes en su árbol genealógico del país que quieran representarlo.
3: Que hay jugadores muy interesantes en esa situación. El mismo Haaland. O sea, Haaland nació en Inglaterra, pero representa Noruega.
0: A Noruega. Que muy difícil que le pueda ganar el puesto a Harry Kane, ¿no? Por más Haaland que
3: hubieran jugado juntos.
0: Dos nueves. No, aunque se habría retrasado un poquito más. Harry Kane.
3: Claro.
0: Sí, sí.
3: Hubieran jugado juntos.
0: Habría sido espectacular.
3: Y hubiera sido de miedo.
0: Demoledor.
1: Sí.
0: ¿Ah? Demoledor.
1: Demoledor.
0: Bueno, ahí está también Inglaterra, ¿no? ¿Con quién juega?
2: Un minuto.
1: A ver,
2: España, Bélgica. ¿A quién le va?
0: Yo voy a España.
3: España.
0: A la madre patria.
2: Ajá. Noruega, Inglaterra.
0: Noruega, Inglaterra.
1: Duro. O sea,
3: a mí me gustaría que gane Noruega, pero lo veo muy difícil.
1: Está difícil.
3: O sea, Inglaterra tiene un equipo más completo.
1: No es tan difícil, porque
2: ¿por
1: tú has visto
2: difícil?
1: Inglaterra, en la media está un poco flojo.
0: No, Bellingham, partido de Jude fue espectacular. No me puedes decir por ahí.
1: Discrepo, porque yo le vi flojo a Inglaterra.
0: Tienes a Declan Rice, tienes a Bellingham, tienes por ahí, tienes jugadores realmente extraordinarios de la Premier. Donde un poquito son medio flojones es en la parte de atrás, pero desde mitad para adelante, y bueno, tienes un genio que es Harry Kane, ¿no? Y por las bandas tienes a Rashford, tienes a Gordon en la izquierda, en la derecha tienes a Bukayo Saka.
3: Oye, que Gordon está jugando increíble.
1: Mis respetos para el señor.
0: Fue acertado.
1: Qué buena inclusión en el equipo que le pongan a jugar.
0: El Barça.
1: Sí, mira que.
0: El azulgrana, el Deportivo Quito Catalán.
1: Toda su banda se la llevó.
0: El Deportivo Quito Catalán.
1: Por todos lados y les hizo un paseo
3: nunca
1: a los
3: le alcanzaron.
1: Nadie.
3: Nunca lo alcanzaron.
1: Nadie.
3: Tiene una carrera impresionante.
1: Un jugadorazo.
3: Una velocidad.
1: Jugadorazo.
3: Y además aguantó todo el partido ahí, jugando en la altura, corrió todo el partido.
1: O sea, si le ponían a correr otro tiempo más, el tipo corría otro tiempo más.
0: Por algo le contrató Hansi Flick, ¿no?
1: Claro.
3: Sí.
0: No fue casualidad.
3: Él sabe
0: no,
3: lo que veía.
1: Sabe lo que va.
0: ¿Y usted a quién le va?
2: Argentina y Suiza.
0: Argentina, eso es ya.
1: Eso es ya.
0: Yo sí le voy a Inglaterra contra Noruega.
3: Uh-huh. Ahí tenemos que ver si Argentina se anima a dar un par de goles de ventaja para ponerle emoción.
1: En Argentina, pero también deben un poco

0: Replantear el tema.
1: Yo creo que algo pasó ayer.
0: Sí.
1: Algo pasó ayer antes del inicio del partido que fundamentalmente Lionel no saltó feliz a la cancha.
0: Achicopalado, como dice.
1: No creo que achicopalado. Ese muchacho tiene problemas en la cabeza, ¿no? O sea.
0: Debe ser.
1: Problemas.
0: Bueno, dice que está con su papá enfermo, me parece. Entonces creo que las preocupaciones también van por ahí.
1: Pero ¿cómo digiere y cómo tramita esas preocupaciones? Sí. No es un Cristiano Ronaldo, sí. ¿No? Que Cristiano es mucho más fuerte mentalmente, aunque debe ser Lionel de igual manera para que sea tan exitoso también.
0: Sí, también.
1: ¿Quiénes somos nosotros para juzgarlo? El tema es interesante, porque hasta que Lionel no se despertó,
2: El equipo tampoco,
1: pero interesante también. Uh-huh. Ver cómo el equipo le respaldó a Messi en el momento en que Messi estuvo apagado, ¿no? Sí. Ya en los últimos 15 minutos volvió a ser el Messi alegre, el Messi contento, el Messi genial, ¿no?
0: Centrador a todo.
1: Y de ahí, o sea, el penal, yo no creo que fue el penal el que lo derrumbó, porque ya venía derrumbado.
3: O sea, yo creo que le terminó de bajar.
1: Sí,
0: venía bajón y el penal le puso todavía peor. Ahora, en la defensa en Argentina, este chico Paredes, no, a mi forma de ver, no.
1: Este chico Paredes.
0: No cuaja.
1: Este chico Paredes.
0: Este chico, o sea, para nosotros somos viejos.
1: Le voy a llamar a Leandro para contarle que le estás diciendo chico.
0: Sí.
1: Es más agrandado que condón de burro, ¿eh?
0: Pero bueno. Para mí es un chico, yo soy ya viejo para él.
1: Sí, pero no hace falta que hagas alarde de aquello. O sea,
0: no,
1: se te nota.
0: Sí,
1: no,
0: sí, ya.
1: No, pero tranquilo, eres un poco más maduro nada más.
0: Eso sí puede ser. Pero
1: no por la madurez, sino por lo viejo. Entonces,
0: bueno, estamos.
1: Pero no hace falta.
0: Lo único que yo sé
1: como
0: es que
1: decía Juan Gabriel.
0: El pato es mayor a mí porque tiene 76. Entonces,
1: 78.
0: 78, ya se subió más. 78.
1: No, nunca me subió más, ni menos.
3: 78 ha estado.
1: 78
0: siempre estuvo
3: este tiempo. Claro. 78.
0: No ha bajado de ahí entonces.
3: No se ha movido todavía. Hasta noviembre que desea 79. Subiendo.
0: Hasta noviembre del 2034.
2: Exacto. No, ¿qué los 78 tipo? Tienen que ser eternos.
0: Claro. Eternos.
1: No me voy a mover.
3: Y
1: no
3: se mueve. Que va a cumplir 100 en 5 años, ¿eh?
1: 120, voy a llegar a los 120 y sano.
2: Qué delicia.
1: Voy a ser un atleta a los 120 años, me voy a pegar un partidito de fútbol. ¿Ah? Uh-huh.
0: Un partido de fútbol. Podemos organizar un partido de
1: aunque
0: fútbol.
1: Aunque sea de FIFA, pero
0: de futbolín.
1: ¿Ah? No, en FIFA, en el PlayStation, que en también. Ese momento ya de ser PlayStation 128.
0: Virtual, así, ya.
1: 128, ya.
0: Claro.
1: Por eso.
3: Con sensores en el cuerpo.
1: Vas a tener.
0: Protección de las rodillas para que no te lastimes.
1: El partido, volvamos al partido de Argentina. Ayer, ¿cómo lo viste tú? Porque me imagino que tú, ¿no?
0: Partidazo.
2: No, Patito.
1: Pero habla de lo que no sabes, Anaelita.
2: Hablando,
1: ¿cómo te imaginas de todo lo que nos estás escuchando?
2: Es que me encanta escucharles porque adicional a todo lo que ustedes hablan, con esa seguridad,
1: linda,
2: con ese conocimiento que tienen.
1: Qué linda, quién es
2: sí,
1: linda.
2: Yo les veo hermosos a ustedes porque fruncen el ceño y lo hablan con una seguridad. O sea, se empoderan de verdad de lo que están diciendo, de lo que están transmitiendo.
1: Fútbol,
2: y es la pasión con lo que ustedes hablan. Y me encanta escucharles y verles.
1: Me olvidé de la quinta parte cuando le eliminan a Brasil.
0: No me acuerdo porque
1: cuando sale Neymar.
0: No me toquen ese vals porque me mata. Brasil.
1: Qué lindo que es el doctor, así son en Cuenca, ¿no?
2: Ya
1: llegan a viejitos y comienzan a repetir las mismas frases. No me toquen ese vals, ¿por qué?
0: Me mata.
1: ¿Y qué tiene que ver el vals con Brasil?
0: Porque Brasil bailan vals, claro. Ya. En Brasil se baila vals, por
1: claro.
0: supuesto.
1: Ajá.
0: Sí, sí, sí. Sí, Le Luthiers hizo una composición del
1: la baile. Bossa Nostra.
0: La Bossa Nostra.
1: Pero no tiene nada que ver con ningún vals.
0: Pero bailan.
1: O sea, en ningún momento le escucho a Le Luthiers diciendo no me toquen ese vals.
0: Pero bailan.
1: ¿Ah?
0: Pero bailan.
1: ¿Ya?
3: Entre claro. samba y batucada.
0: Claro, entre samba y batucada. Pero bailan.
1: Y bailan.
0: Y bueno, bailan.
1: ¿Ah? Vamos a hacer una pequeña pausa. Vamos a prepararle que nos saque las cartitas.
2: Vamos a mirar qué es lo que va a suceder. Pero bueno, ya con sus direcciones y con sus criterios, tengo suficiente información para.
1: Anaelita, ¿tú quieres decir que tú utilizas información para?
2: Ustedes tienen la palabra mágica.
1: ¿O son los ángeles?
2: Sabes que estaba mirando el tema también, no sé si vieron los reels de unos gatitos que les ponían la comida y con las banderas para cada partido. No sé dónde están los gatitos. Creo que ya los gatitos
3: estaban,
2: ya
3: acá
2: no
3: estaban
2: existen.
3: Haciendo como un chanchito en la de San Francisco.
2: ¿Con un chanchito?
3: Sí, con un chanchito.
2: ¿Y funcionó el chanchito? Porque los gatitos no funcionaron, ¿verdad?
3: Los cuatro primeros, los cuatro partidos de Ecuador acertó el chanchito.
2: Los gatitos no acertaron.
3: Se perdió, empató. Sí, dijo que perdía. Dijo que Ecuador perdía el primero, que empataba el segundo, que ganaba el tercero y
0: había
3: que volvía a perder.
0: Había un calamar, ¿se acuerdan? Había un calamar
2: pulpo.
0: Que era
2: el pulpo Paul,
0: que predecía los partidos.
3: Claro, ese era en España.
1: Calamardo.
0: ¿Ya le hicieron ceviche o todavía no?
3: No, hace ya rato pasó. Ya
1: pasó. Calamardo.
2: Al cielo de los pulpos.
0: Al cielo de los pulpos.
2: Sí, ajá. Sí. El pulpo. Pero, Paul está allá en el
3: aunque no debe haber sido ceviche, sino
1: el cielito de los pulpos.
3: Pulpo a la gallega.
0: Puede ser, sí.
1: Bueno, nos vamos
2: pero
1: a la
2: ahora ha salido un montón de animalitos.
1: ¿Ah, sí?
2: Cuyes también hay acá en el Ecuador.
3: Sí, andan probando también con todo tipo de animales.
2: Sí. Para ver qué
1: en
2: hay.
1: En México eso le llaman
3: es
1: cuyo.
3: Certero.
0: Cuyo.
1: ¿Ah? El guinea pig, o sea, el conejillo de India se llama, ¿no? Uh-huh. Le llaman cuyo en México. Yo, cuando nos estaban funando a todos los ecuatorianos, se comen cuyos.
2: ¿Y qué pasó con México? Si somos todos hermanos. No, que esto no sirva para dividirnos, no sirva para unirnos.
1: A México también. Una sexta parte se me fue con
2: son
1: México.
2: Son grupos minúsculos, grupos pequeños.
3: Y ellos también comen cosas que nosotros no comemos.
1: No, pero nosotros.
2: Claro. Por ejemplo, los chapulines.
0: Justo.
2: Yo comí chapulín.
3: Yo también he comido chapulines.
1: Pero
3: oye,
1: tú te comiste el chapulín
3: buenos,
1: colorado, mencionado en tu barrio. ¿Ah?
3: Oye,
1: de chiquito, cuando estabas de adolescente, tenías tus perversiones.
3: Acá no. En el Sapo Parque venden unos chapulines disecados buenísimos.
2: ¿Qué es eso? ¿Dónde es eso?
3: En el Valle de los Chillos.
1: Sapo Parque.
3: Wikiri Sapo Parque se llama. Que ellos hacen.
1: ¿En qué parte?
3: Ellos crían ranitas, incluso las exportan. Son ranitas de colección y todo, tienen de las venenosas, de todo tipo. Fui a visitar eso con mis hijos, me pareció lindísimo. Y al final.
2: Ranitas venenosas de colección.
3: Tienen de todo tipo de ranitas.
2: Me sonó raro eso.
3: Es que son de.
1: Yo conozco a algunos de mis amigos, yo tengo algunos de mis amigos que se han casado con serpientes venenosas.
3: Oye,
1: ellos han llegado hasta el décimo aniversario y han celebrado y toda la cuestión, o sea.
2: Oye,
1: no
2: Patito,
1: nos sorprendamos.
2: Si vamos a eso, yo conozco algunas amigas que se han casado con algunas ratas inmundas.
1: Ratas de dos patas. Vamos a la pausa. Vamos a la pausa.
0: Vamos a la pausa.

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0: Y hablando de, a través de esta canción, que es una canción muy bonita de Fonseca, hablando de darte el sol, una de las grandes preocupaciones, porque en redes sociales se andan haciendo muy virales los temas con respecto a Mercurio retrógrado, y nada más y nada menos que nuestra brujita hermosa, nuestra bruja blanca, la señora Naelita, hoy nos trae sus cartas y nos va a orientar qué mismo es lo que significa el Mercurio retrógrado, cuánta información de aquella es aproximada a la verdad, y si es que debemos tomar en cuenta las influencias que sobre nuestras energías pueden ejercer el tal Mercurio retrógrado.
1: Pues sí, Patito, gracias. De verdad, es importante reconocer que la presencia de los astros en nuestra vida, si bien es cierto, no nos obligan, pero en algún momento un poco nos direccionan en las situaciones que nosotros tenemos que atravesar a lo largo de la experiencia, de las existencias, de las múltiples existencias que tenemos. Comprender que la presencia de los astros en nuestra vida, de alguna forma, influyen, lógicamente, si tú tienes la conciencia de ello, te puedes trabajar a favor de esto en tu vida.
0: ¿Qué tan reversible es luchar contra el Mercurio?
1: No tienes que luchar absolutamente con nada, ya, ni para nada.
0: ¿Qué tan reversible entonces es Mercurio retrógrado?
1: Es entender que de pronto, cuando tenemos un Mercurio retrógrado, el cual estamos atravesando, comprendiendo que este mes de julio es un mes muy fuerte, es un mes que viene con una influencia enorme de planetas fuertes, de planetas que nos están empujando hacia una toma de decisiones. Es importante también reconocer que entre por la posición planetaria, entre el 14 de julio y el 18 de julio, se van a tomar decisiones muy fuertes a nivel mundial. Hay que tomar
0: 14 y 18.
1: Cuenta entre el 14 y 18.
0: En medio de Mercurio retrógrado.
1: Es que tenemos un Mercurio retrógrado, tenemos
0: ¿Cuándo comenzó Mercurio retrógrado?
1: Como por el 29 de junio.
0: Ya.
1: Sí, y se va a mantener
0: hasta
1: un tiempo más, hasta finales de este mes, comprendiendo también que hay planetas fuertes, directos,
0: ya.
1: ¿Sí? Y que esta presencia de esos planetas directos también nos obligan a hacer esos cambios que nosotros buscamos, no necesariamente a nivel planetario, pero sí a nivel individual.
0: Ya.
1: Sin embargo, las circunstancias que se están dando en torno a estas situaciones de conflictos y de guerras, hay que tomarle muy en cuenta, ¿sí? Hay que tomar muy en cuenta, porque hay situaciones que van a manifestarse para el mes de julio, ¿sí?
0: Ya.
1: Y van a estar muy presentes. Y dentro de todas esas manifestaciones presentes, si tú te fijas en el planeta en general, encontramos erupciones volcánicas, encontramos movimientos de placas tectónicas. Entonces son cosas que el planeta nos está diciendo, bueno, tenemos que movernos hacia algo diferente a lo que estás haciendo. Estos movimientos que se están generando a nivel externo, y que tú los puedes ver, los puedes sentir. Mira lo que está pasando con Venezuela, una situación tan triste, tan complicada. Es comprender hacia dónde tengo que moverme, mi movimiento interno, mi ser, mi constitución, el reconstruirme hacia dónde. Es bueno que yo siga en este espacio, en este tiempo, que he aprendido, que tengo, que soy, hacia dónde me dirijo. Ese movimiento interno es el que te convoca a que este mes tú te reserves.
0: O sea, no tomes decisiones que sean muy drásticas.
1: Exactamente. Incluso si de pronto las personas están pensando en este mes, hasta el 22 de julio aproximadamente, ponerse un negocio, generar un nombre para tu empresa, se les sugiere que sea un tiempo más bien para planificar mejor, para limpiar mejor esos caminos, y a partir del 22 de julio empezar a trabajar con este tema de los inicios, los comienzos, en todos los aspectos que tengas
0: después
1: que ver.
0: Del 22.
1: Tomando en cuenta que este espacio de tiempo no es un espacio negativo.
0: Ya.
1: Es un espacio como para interiorizar todo lo que has atravesado en tu vida. ¿Y qué es lo que tienes que dejar? ¿Qué es lo que tienes que soltar para que ese cambio se dé? Y mira, es un momento en el que tú tienes que si se cabe el término, aislar tu pensamiento del grupo en general, uh-huh. de esas voces, de esos cantos de sirena que te distraen, para que tú te centres en lo que tú quieres y te dirijas acertadamente a la decisión que te convoca la vida y te dice: hasta aquí es un punto final, esto es suficiente y ahora vamos a renovarnos.
0: Enough is enough, ¿no? Suficiente es suficiente.
1: Nos llegamos, nos miramos y decimos: ahora es cuando tu vida empieza. Uh-huh. Siempre tenemos esa oportunidad. Recuerda que el poder no está fuera de ti, el poder está dentro de ti. Y si lo vemos desde la parte astrológica, los astros de alguna forma nos están convocando, nos están invitando a que tú reflexiones respecto a esto que está sucediendo en este momento en tu vida, en tu tiempo presente, ¿sí? Y no como una forma de castigo o para señalar los errores, sino para entender que todo es un proceso de cambio y que ese cambio viene a la prosperidad, viene
0: dependerá,
1: a transformar.
0: Dependerá de cómo uno pueda asumir y asimilar esto, ¿no?
1: En algún momento, dentro de algunas frases dicen: no es lo que te pasa, lo que a ti te sube o te baja, sino es como justamente lo que tú dices, Patito, cómo interpretas aquello que te pasa, ¿sí? Y estabas contando esto respecto al partido de ayer. Messi, tú lo habías visto que no estaba en la actitud que generalmente él manifiesta en los encuentros, en los partidos.
0: La actitud de un ganador.
1: Sin embargo, al final remontó. Uh-huh. A pesar de las situaciones y de las dificultades que cada persona puede traer en su vida, tú decides qué pasa y cómo transformas aquello. Si aquello te anula, aquello que cargas te anula, o aquello que cargas te levanta. ¿Para qué te sirve eso? Entonces, en ese sentido, creo que en el tema, si nos vamos un poquito al deporte, es cómo trabajan los coaches con los jugadores, ¿sí? Hacerles entender que pueden remontar desde una situación difícil y complicada y pueden salir renovados. Depende siempre de ti, y así es la vida. Depende de ti qué haces con lo que te sucede. Si eso permite para ti anularte o invisibilizarte o deprimirte porque no conseguí lo que quería, porque la relación no funcionó como yo había proyectado, o porque mis planes se truncaron, a pesar de eso, ¿qué es lo que yo tomo para remontar aquello, para transformar aquello y saber que si yo estoy esperando, quiero ser millonaria, quiero tener la mejor relación, empecemos a trabajar con nosotros mismos y empecemos a entender que somos millonarios cuando tú cada día abres tus ojos y tienes todo este mundo, todo para ti. ¿Qué es lo que tú vas a hacer con ese mundo? ¿Qué es lo que tú vas a hacer con ese día? La posición de los planetas nos direcciona, pero no nos están rigiendo, ¿sí? No te condicionan, no te limitan, ¿sí? Simplemente nos manifestamos para que esto esté sobre la mesa. Cuando tú conoces las herramientas que el universo te brinda, sabes cómo manejarlas, sabes cómo dirigirlas, y eso te ayuda enormemente para que tú tengas un resultado diferente en tu vida. Y te haces mago, y te haces el co-creador de esa vida, de ese universo, con esas herramientas que tú puedes manejar. El conocimiento sí te da fuerza, el conocimiento te da poder. Ahora, maneja de qué manera ese poder, de qué manera tú estás convocando ese poder en tus manos, de qué manera tú puedes generar una nueva etapa, no solamente contigo, sino con la gente que a ti te acompaña. Y si esta onda de mejorar, de elevarte, te lleva a que este grupo que está cerca de ti trascienda a otros grupos, imagínate qué bonito sería el mundo. Qué lindo sería que las ideas, los pensamientos, que todos nos miremos con otros ojos y no como los enemigos que de alguna forma en este tiempo se ha gestado. Si tú no eres de este equipo, pues eres mi enemigo, cosas así. Cambiar, romper esas estructuras, esos pensamientos que nos limitan. ¿Qué dices?
2: Sí, estoy de acuerdo. El tema del conocimiento y el cómo manejar las herramientas con ese conocimiento es lo que te puede dar a ti o nos puede dar a todos mejor relación con nuestros semejantes. Jean Piaget señalaba que la inteligencia es la forma más rápida de resolver un problema. pero para poder resolver ese problema y para poder tener esa inteligencia, debo tener herramientas previas que me permitan tener la facilidad de resolver uno u otro problema. Ahora, ese conocimiento, esa energía, esa forma de resolver los problemas o esa inteligencia que puedo tener en las cosas me va a permitir a mí tener mejor relación con mis semejantes y con quien yo quiero ayudar, quien quiero sacar adelante.
1: Perfecto. Eric, ¿tú qué piensas de estas propuestas que a lo mejor estamos poniendo en la mesa?
3: Ahí sí. A ver, Anelita, yo totalmente de acuerdo. O sea, aquí hay muchas cosas. También yo le voy a sumar un pequeño detalle al conocimiento y es el entrenamiento, porque hay muchas cosas que vienen de ahí, que vienen de la práctica, de la repetición, y que eso nos ayuda a que podamos responder de una manera diferente a todas las situaciones.
1: Y bueno, ahí me voy a permitir, no sé, espero no levantar mucha polémica en cuanto al entrenamiento y no solamente el conocimiento, y estamos en una época de fútbol, en una temporada de fútbol. Voy a poner sobre la mesa a alguien que también levanta mucha discusión, un hombre que está en el mundo y es el CR7.
2: Bueno, sí, mucha pena porque su selección no avanzó. Se despidió con lágrimas en el estadio, en el partido, porque entendemos que, bueno, se dice que él está ya grande para jugar fútbol, pero para nosotros todavía viejos son los cerros y cada año reverdecen y siguen siendo bonitos. Entonces creo que el tema de dejar el mundo, el que le rodea, porque tal vez las fuerzas a los más de los 40 años pueden cambiar.
0: No creo. Me parece que le están forzando.
2: Sí, también.
0: No. O sea, la crítica mundial.
2: Porque dice que tiene más de 40 años, pero. Más
1: 41,
2: dice. 41. Pero yo pienso que él puede seguir jugando.
0: Claro.
2: O sea,
0: y lo demostró.
2: Lo ha demostrado. En este mundial, tanto él como Messi han demostrado que la edad no es un factor que pueda influir en que tú puedas o no seguir jugando.
3: Oye, Modric, súmalo a Modric, tremendo juego.
2: Tremendo
3: y él también
2: juego.
3: Ya tiene sus añitos.
1: Pero lo que yo voy es a la construcción de que a pesar que el mundo o las circunstancias para CR7 han sido difíciles y complicadas, él ha sabido salir adelante y yo le admiro mucho.
3: No, y tiene una actitud increíble. O sea, él incluso lo último que dijo, cuando él ya estaba despidiéndose, dijo: yo me voy a retirar cuando yo lo decida, no cuando lo decida la prensa.
2: También. O sea, es algo... muchas historias o muchos jugadores en el fútbol vienen de historias difíciles, vienen de problemas en su infancia, en un entorno socioeconómico difícil. Maradona era uno de ellos. Pelé era uno de ellos.
0: El Pato Borja.
2: Lindo el Pato Borja, goleador en el Deportivo Quito.
0: Una niñez difícil. No, mentira.
1: Oye, una niñez difícil, pero, marcada claro, por la presencia de mamita, de Anita, tan linda.
0: Sobreprotectora, todo lo contrario, ¿no? Pero también eso. Pero también eso se transforma en un problema.
1: Sí. Porque... Y sabes que hay que reconocer desde la parte de madre que somos, a veces el dar mucha sobreprotección a los hijos, claro, les aísla y es muy negativo.
0: Les desarmas.
2: Exacto. No les das, como dices tú,
1: armas,
2: esas herramientas, ese conocimiento que estamos hablando aquí, esa luz que hablamos, para poder sobrellevar luego lo que puede venirte en el camino.
1: Claro, porque en el momento en que tú le vas quitando las piedras del camino a tus hijos, cuando ellos se encuentren con una piedra no van a saber qué hacer.
0: Pero, perdón, entonces, creo que nos estamos desviando.
2: Nos estamos desviando
0: de Mercurio Retrógrado.
1: Sí.
0: Salimos al coach analizando la personalidad compulsiva de mi mamá.
1: Pero ¿sabes qué es lo que pasa, Patito? Que justamente esto es Mercurio Retrógrado. Sí. El tema es de empezar a sacar las cosas muy profundas que nosotros tenemos.
0: Por eso,
1: y empezar a sacar esas confesiones que no nos atrevemos a decir y que no lo haríamos
0: si
1: no estamos en este grupo tan cerrado y solamente nos estamos escuchando los cuatro y nadie más nos pone atención y nadie más se entera de lo que pasa cuando tenemos un Mercurio retrógrado. Sacar todo esto que no hemos comunicado,
0: o sea,
1: y que no somos conscientes de ello.
0: Estamos en Mercurio retrógrado, es la obligación de hacer un acto
1: de mirar hacia adentro.
0: Ajá. Introspección,
1: ¿no? Exactamente.
0: O sea, introspectivo y darle una mirada, observar, analizar y al final sacar conclusiones que nos permitan superar este momento. Pero no termino de entender porque me llevaste a otro lado. O sea, ¿qué mismo
1: ahora
0: es?
1: Ahora vamos.
0: ¿Qué mismo no, es? ¿Es una estrella del coacheo o es realmente un efecto? ¿Qué es Mercurio retrógrado?
1: Bueno, primero, Mercurio es el planeta que rige el tema de la guerra, de la fuerza, de la comunicación. Ajá. Y como estábamos hablando respecto al mes de julio, que es un mes muy fuerte, conflictivo, muy determinante, muy bélico, este Ajá. mes de julio.
0: O sea, 2016, van a haber guerras. No me hablen, por favor.
1: Porque me enojo.
3: Y cuando
1: yo venía para acá a la radio y había tanto conflicto en el tema de que autos se te cruzaban para acá, decía, Ajá. bueno, esta es una parte Mercurio. Más. Tengo que integrar, porque ¿qué pasa? Y habían unos señores y unas señoras que te mandaban el carro y te pitaban y se les veía en su cara así el enojo, la ira, con el calor que está y toda la cuestión. Digo, también. Ese es un efecto nada más, pero también. Es un pequeño efecto.
0: Que tú lo puedes manejar.
1: Que cada uno, todas las personas cada, lo pueden
2: bueno,
1: manejar.
2: Cada uno debería aprender a manejarlo para no...
0: Para sacar una licencia, ¿no?
2: También.
0: De manejo. De manejo de Mercurio retrógrado.
3: Oye, pero ¿será que Mercurio realmente está retrógrado o es que los políticos le agarraron de chivo expiatorio para...?
0: Sí, una cosa así.
1: Es que todo lo que viene en el mundo, todo lo que sucede aquí en el mundo, en el planeta, tiene mucha sintonía con estos aspectos astrológicos, y que de alguna manera cuando tú vas abriendo un poquito más tu mente y vas conectando con los efectos que causan las posiciones de ciertos planetas, tú vas a encontrar una respuesta y vas a comprender, ahora entiendo esto, pero ¿para qué te sirve? ¿Para qué me sirve esta información? Para entender que bueno, que si de pronto estoy muy irascible, entiendo que algo está pasando por ahí.
0: Retrogrado.
1: ¿Qué voy a hacer? Voy a trabajar el efecto contrario. Ya. Voy a integrar aquello y comprender que no todo el mundo quiere agredirme, sino yo ser un poquito más empática con las otras personas. De eso se trata el tema este. De que tú conozcas los movimientos astrológicos, no para que los sigas y los potencies desde su forma negativa, si es que cabe
0: tóxica
1: el término.
0: Una forma tóxica
1: sino,
0: de ser.
1: No,
0: tóxica.
1: No tóxico. Claro,
0: pero dices que si es que Mercurio tóxico. Retrógrado...
1: No,
0: es
1: que Mercurio quieres... no es tóxico. Retrógrado es que... no es tóxico.
0: No, no, a la gente le estoy diciendo. A la gente que es tóxica. O sea, y quiere utilizar como una
1: excusa.
0: Muletilla, como Ajá. una excusa.
1: Estoy enojado porque me quedaste viendo mal. ¿Por qué? Porque me da la gana, porque Mercurio es retrógrado y ahora Ajá. te voy a plantar la cita.
0: Pero ¿por qué le llaman Mercurio retrógrado? Si estamos hablando claramente de Mercurio, ¿no? Que se va de
1: generalmente,
0: retro.
1: Generalmente la posición de los planetas es en una posición directa, la influencia directa ya. sobre tu signo, o una posición dependiendo en cómo están relacionados en el plano del universo. Retrógrado significa que
0: o sea,
1: tiene
0: se alinean todos.
1: El plano de la astrología es una circunferencia de 360 grados.
0: Ya.
1: ¿Sí? En esta posición de 360 grados, de hecho, cuando tú naces con la impresión de los planetas.
0: Bajo el brazo.
1: Con la impresión de los planetas, aparte de la palanqueta o aparte de la panadería. O de pronto, algunos nacen sin palanqueta, según dicen.
2: ¿Ah, sí? Con tortilla de choclo.
0: No, yo sí nací con
3: arepa. Arepa.
2: Con arepa.
1: Es la impresión de los planetas. Ya. La posición, el día en que tú naces, a la hora que tú naces. Y eso es lo que se va a leer. ¿En qué posición llego yo a la vida con esta situación de los planetas? ¿Quién es mi signo ascendente?
0: Piscis.
1: Oye, mi patito, tú eres una
0: persona...
1: Soy ascendente
0: a Piscis.
1: Tú eres una persona muy sensible, eres una persona muy intuitiva, pero tú mismo es como que...
0: Te boicoteas.
1: Que dudas.
0: Ah, duda.
1: Dudas.
0: ¿Tengo
1: ajá.
0: dudas, Apago?
1: No lo dude.
0: ¿Ah?
1: Tú eres una persona muy sensible, muy conectada. Sí. Si tú trabajaras de verdad...
0: O sea, que no trabajo.
2: No trabajo.
1: Profundizando.
2: Mira.
1: Déjenme terminar. Profundizando en tus dones,
0: Ajá.
1: en esos regalos que el universo, que la vida te da,
0: sí.
1: tú estarías...
0: Soy un ser de otro mundo.
1: Eres un ser extraordinario, pero como
0: Gracias,
1: la palabra
0: señora.
1: Lo dice, extraordinario. No eres Ajá. un ser ordinario, eres bueno. un ser extraordinario.
0: Soy escorpión ascendente a Piscis,
1: uh-huh.
0: ¿no?
1: Agua y agua. ¿Qué nos dice acá?
2: Agua y agua.
1: Agua y agua.
2: Yo soy
1: emocional.
2: Sí, muy emocional.
0: Soy,
2: yo, por ejemplo, soy
0: todo corazón.
2: Tauro, sí. Ascendente, Escorpio.
1: Oye.
2: Tierra.
1: Dios mío.
2: Claro, difícil.
1: Ajá.
2: Difícil. Sí, no difícil. Pero ahí le damos la vida. Yo sí trabajo, Pato, yo sí trabajo.
1: Oye, y mira que tus mejores relaciones van a ser escorpiones.
2: Sí, sí, mi ex esposa es escorpión, sí.
1: Tus mejores relaciones y tus más grandes lecciones van a ser escorpiones.
2: Mi ex esposa es escorpión.
1: ¿Y qué has aprendido de
0: ya te voy a pegar para escorpión. Que llores por algo.
2: ¿Por qué lloras? Te voy a dar para que llores por algo. Eso lo ha dicho de mi papá.
1: ¿Y qué has aprendido de la experiencia?
2: De la experiencia. Que no siempre es lo que tú crees que es.
1: ¿Ya?
2: Tienes que abrir.
0: ¿Qué?
1: ¿Qué? Por ejemplo.
2: Todo, todo. Porque muchas veces los Tauro, por el ascendente mismo del signo, somos muy dominantes y determinamos que lo que uno dice es lo que es.
1: Testarudos, en otras palabras.
2: Exacto. La ley es lo que yo, o sea, lo que yo digo, eso es y eso se hace.
1: Por donde pongo la cabeza, por ahí salgo.
2: Exacto. Y no siempre es así. Escorpión te hace entender que no es así la cosa. La cosa tiene otra visión desde otro punto.
3: Que hay otros matices.
2: Piscis, en cambio, te daría a ver un tema más sentimental.
0: ¿Quién es
2: que
0: Piscis?
2: Tú estás diciendo.
1: Tú eres ascendente.
0: Ah, yo soy Piscis, ascendente a Piscis. Claro. Sí.
2: Ahí el tema.
1: Por eso.
2: El de la cevichería.
1: Oye, ¿de quién estamos hablando? De ti, Patito. Sí.
2: Sí, entonces ahí va la parte de los sentimientos de Piscis.
1: Por eso el tema de tu inspiración. Sí. Porque tú eres un creativo, eres genial. Tienes esa facilidad para conectar tu emoción y escribir. Trasladar lo que tú sientes a una letra. Y con esa letra y ponerle música permitir que nosotros todos escuchemos, nos haces conectar a todos con esta experiencia, con tu emocionalidad, pero nos despiertas a todos a través de esas letras, lo que nosotros tenemos. Si te fijas, eres maravilloso y todos vamos, vamos por ese aprendizaje. Y cuando empezamos a conocernos, para eso también es importante conocer cómo estamos nosotros gobernados o regidos. Claro. ¿Cuál es mi potencial? ¿En qué área? Y esto, me voy a enfocar para que esto realmente nazca y me abunde. Porque, ¿de qué me sirve a mí que haya nacido, me voy a inventar en un lindo día, a una excelente hora, y que tenga esa imagen, esa fotografía astrológica, para que todo me vaya bien, pero yo no hago nada para que eso suceda? Y estoy esperando, cruzada de brazos, de que las cosas, que el mundo, que el universo, que la vida se transforme,
2: y todo
1: lo reciba a manos abiertas, y no me pasa absolutamente nada, no llega nada, no tengo nada. Pero ¿qué estás haciendo también? Tenemos que trabajar en ello.
2: Sí.
0: ¿Cuál es el tuyo?
3: Yo soy Leo, pero mi ascendente sí, no tengo idea.
1: Tenemos que averiguar el día, la hora. Ajá. También tiene mucho que ver, si vamos un poquito a la información, un poquito más energética, es la manera en que tú naces, porque también es importantísimo la manera en que tú naces. Si vienes de un parto.
0: Claro, de espaldita.
3: Bueno, en nuestra época la mayoría sí nacimos en parto natural.
2: Claro.
3: Sí. Ya los de hoy en día es más difícil. Casi pero nadie. En nuestra época era raro el que nacía en cesárea.
2: Leo, meticuloso.
1: Brillante.
2: O sea, de mucho detalle para poder sacar sus cosas. Por eso es brillante, porque todo lo
1: lo convierte, porque convierte, la capacidad estaba echando polvitos.
2: Sí, claro.
1: Qué mágico se pone este espacio, este ambiente, cuando miramos a Leo como el creador, como cuando llega un Leo a un lugar, a un espacio, brilla. De hecho, su regente es el sol. Entonces, por eso esa capacidad que tienes para brillar. Pero ¿qué pasa cuando una persona
0: toallita húmeda para que se limpie el brillo?
1: Cuando una persona no potencia esos regalos que la vida, que el universo te da, pues no va a pasar absolutamente nada. Y todo lo que tú esperas que el universo te regale, te dé, porque por derecho divino es tuyo y te corresponde, pues tu cuenta está en números rojos. Entonces, hay que trabajar en ello, hay que potenciar aquello, ¿sí? Y es importante, particularmente, ¿qué es lo que tiene que trabajar Leo en sí mismo? Es creer en él, que creer en ti, creer que lo que tú eres y lo que tú has trabajado
2: seguridad
1: es tuyo, porque tienes que aprender a creértelo, ¿sí? No subir al nivel del ego que, no, yo soy lo mejor y que si yo no estoy aquí, nada funciona. No, eso es ego. Y la parte egoica, pues, no te lleva a tener resultados efectivos. Pero si tú miras desde la parte de agradecimiento, humildad en el universo, todo se va a potenciar. Y me encanta, Eric, que yo he visto una transformación en ti, en el proceso, en el transcurso de este tiempo, desde que te conocí hasta este gracias, momento, hombre. Y veo que tu evolución ha sido grande, y eso es importante.
2: Gracias. Súper.
1: Y en relación con los queridos Tauros.
2: Los Tauros.
1: Los Tauros, los testarudos, los terquitos.
2: Tercos, necios.
1: Sí.
2: Y muy orgullosos.
1: Sí.
2: Sí, el Tauro sí. Es muy orgulloso. Lo contrario que Aries. Aries es muy bueno, es muy cerebral. Es muy cerebral, pero es muy bueno, es muy permisivo. Tauro no. Tauro es lo contrario. Tauro es muy orgulloso, muy duro, de corazón, a veces parecería que de corazón frío. Sin embargo, es muy cariñoso.
1: He conocido a tantos Tauros y son unos amores.
2: Sí. Sí. O sea, demuestra un corazón frío, demuestra como una pared fría, como un hielo. Pero ya cuando le llegas a ver quién es una persona muy, muy cariñosa. Los Tauros tienen esa particularidad.
1: ¿Y cómo va la condición especial o el regalo especial que el universo le da a Tauro en el sentido de manejar esta parte de la comunicación, la conexión? Justamente trabajar con tu quinto chakra.
2: Sí.
1: Y la relación que tú tienes con la profesión tuya es increíble y está manifiesto el poder y la fuerza que tú, no sé si de forma consciente lo has hecho o de forma inconsciente tú lo has ido desarrollando.
2: El poder de la palabra, como decimos los abogados. Sí, hasta hace años atrás el abogado era el que se carteaba con el juez. Ahora eso ha cambiado y ahora el abogado, en mi caso particular, tiene que saber hablar. Y ahí es donde los Tauro tenemos esta virtud, por así ponerlo, de ser muy elocuentes, de tener la facilidad de palabra para poder convencer, por así decirlo, a quien te juzga o a determinar que tu cliente tiene o no la razón. Ahí, como tal, el Tauro tiene esta facultad de la palabra, de expresarse, de hablar, de señalar, porque no el que gana el proceso en los abogados no es el que tiene las pruebas, sino el que sabe cómo ejecutar las pruebas y cómo demostrar su verdad. Y para demostrar su verdad, muchos abogados tienen que hablar. Ahora, el abogado que no sepa hablar y que se quedó en la época de la prehistoria, como digo yo, con el Código de Procedimiento Civil, que hablamos así, y no se actualizó y no puede hablar, es un abogado que no es abogado.
3: No es efectivo.
2: No es efectivo, no hay esa efectividad. Y claro, en las diversas profesiones, Tauro, con este quinto chakra, como tú lo dices, Anelita, tiene que desarrollar ese poder de la palabra, ese poder, esa elocuencia que puedes determinar en estar seguro de tus cosas y poderlas transmitir a quien tú lo tienes a tu alrededor. Para con eso construir nuevo conocimiento y nueva luz.
1: Nos dejó, pero con una clase magistral aquí instalada.
2: Un poco de filosofía.
3: Anaelita, ¿cómo sabes cuál es el ascendente?
1: Hay que trabajar con tu día de nacimiento, con tu fecha y con la hora. El lugar en que tú naces,
3: o sea,
1: tienes
3: varía,
1: que tener
3: ¿no?
1: clarísimo.
3: No es que es algo fijo.
1: Sí, cada dos horas va a ir cambiando, entonces es importante que tú tengas claridad en la hora de nacimiento. Sin embargo, hay algunas personas, como tú nombrabas, bueno, antes todos los partos eran
3: naturales.
1: Bueno, no todos, algunos no fueron. Y en algún momento también, antes, como habían tantos hijitos, tampoco tenías el tiempo suficiente para irle a inscribir acertadamente en la fecha correcta, y muchas mamás que a veces también tenían tantos hijitos, decían, ¿a qué hora nací, mamá? Ay, ni me acuerdo, pero ¿fue en la mañana o fue en la tarde o fue en la noche? Y no sé si era la madrugada. No importa si tú no tienes la hora, porque se hace un trabajo
3: bueno, yo sé mi hora.
1: En la carta, ¿sí?
3: Sí, sí.
1: Entonces, con la carta astral se hace un trabajo en el que se parte de una hora determinada y se hace tu plano. No hay ningún problema, no hay ningún conflicto en eso, porque también, si no manejas de esa manera, también trabajamos con el péndulo. Entonces, pendulamos y sí, también con el péndulo tú puedes ir indagando a qué hora tú naciste para tener una certeza.
2: Mayor certeza y poder armar sí, tu carta astral.
1: Sí, sí, y es maravilloso. El péndulo también nos habla y nos dice muchísimas cosas. El otro día tuve la oportunidad, ¿recuerdas?
2: ¿Cómo
1: que,
2: no, sí?
1: Que yo tenía una pregunta y quería trabajar a nivel del péndulo humano. Entonces yo me convierto en el péndulo y acá pues tuve una ayuda maravillosa también para,
2: ahí sí,
1: para encontrar
2: un pequeño trabajo,
3: un sí, intercambio.
2: Un intercambio sí, de conocimientos.
1: Entonces, sí, cuando hablamos de las particularidades de los signos, vamos a hablar de Géminis. Géminis es el signo netamente de aire, ¿sí? Y este signo es un signo claramente muy comunicador, es un signo muy mental, muy con muchas capacidades, mucha inteligencia. Gobierna un planeta importante que es Mercurio. Es el signo de aquellas personas que a veces no son muy constantes en las cosas, ¿sí? Y quieren tener todo a la vez y quieren activarse en un montón de situaciones y de relaciones incluso. Entonces hay que poner un poquito de orden en su vida, porque de otra manera son geniales, son increíbles, pero si no se les, ellos mismos se obligan a poner límites, es muy complicado que lleguen a cumplir los objetivos, a llegar a las metas. Creo que esto también debería ser interesante manejar, no sé si lo hacen en el campo deportivo, conocer también esta otra fase de los jugadores. Creo que tendrían un plano mucho más amplio para trabajar.
2: Tal vez, y conocer sus habilidades, de explotar lo que
1: sería
2: hacerlo,
1: muy,
2: tal
1: sería,
2: vez, sí, sería
1: muy, muy, bueno,
2: muy interesante, sí, muy interesante el poder implementar esa parte para tener una herramienta, como hablábamos un momento, de poder conocer qué más puedo hacer con este don que puede tener jugando a fútbol.
1: Es porque son particularidades importantes.
2: Por supuesto.
1: Y la energía está presente hasta el último día en que tú estás presente en este planeta. Entonces, si somos energía, como energía nos estamos movilizando en todos los espacios de vida, de tiempo y de profesión y de relaciones. Entonces, esto nos ayudaría, pero increíblemente, para hacer las cosas de una forma mejor. Mejor a lo que estamos haciendo. A veces somos un poco lentos, a veces somos un poco distraídos y muchas ocasiones nos olvidamos de lo que aprendimos y volvemos a repetir esa lección que aparentemente habíamos pasado y resulta que no pasamos.
2: Las pruebas en la vida a veces son muy, muy, muy difíciles o muy, muy raras de entenderlas. Sin embargo, como tú dices, a veces pensamos que ya hemos pasado esa parte, pero luego llega un momento en el que dices, ay, mira, esto no lo resolví. O esto dejé de hacerlo porque me dediqué a hacer otra cosa.
1: Y se te presenta la prueba con otra cara, con otro nombre.
2: Por supuesto.
1: Y resulta que si tú también no tienes claridad para identificar aquello, vuelves a repetir el examen. Porque la vida es esto, es un constante examen.
2: Una evaluación constante.
1: Y cuando tú estás mirando esto, tienes la capacidad de resolver todo lo que te acompaña.
0: ¿Hay alguna especie de ritual, de ritualidad que nos ayude a manejar esto con una fluidez que nos permitiría una mejor situación, una mejor posición frente a todas estas propuestas que tú haces?
1: Conocer tu carta astral es una ayuda ya gigante, porque tú tienes un plano perfecto y acertado de lo que son los aspectos de tu vida. Cuando tú conoces esta forma de estar en este planeta, vas a superar con más, no te digo, se van a impedir las pruebas que tengas que atravesar, pero quizá vas a estar mucho más preparado para superar aquellas pruebas y vas a tener la confianza suficiente de que eso que estás haciendo es lo mejor y perfecto. Como lo mejor y perfecto, también es entender que cada persona nació el día y el mes que le correspondía, porque hay un aprendizaje de almas. Cuando hablamos de este aprendizaje de almas, es comprender que el signo que a ti te acompaña, empezando de Aries, dando esta vuelta, ¿sí? Y terminando en Piscis, comenzamos con Aries y terminamos en Piscis, el signo que a ti te acompaña es la escala de aprendizaje que tú tienes en esta vida. Lo que significa que en algún momento todos nacimos como Aries, pero en el trayecto de la vida vamos aprendiendo lecciones y vamos transitando en cada aprendizaje, en cada casa, lo que tienes tú que integrar a tu vida. Y si estamos mirando hasta el final, y ojo, no significa que al final digo yo soy Piscis y entonces yo ya terminé mi círculo y ya no voy a reencarnar más. No, porque en la rueda del samsara vas a repetir las experiencias de vida que tú necesites. Lo que es interesante mirar que si ahora soy Leo, entiendo que ya transité en los signos anteriores.
2: Tengo experiencias, ¿sí?, previas para que me permiten pasar a otro sí, nivel.
0: Ah, tú eres ascendido. ¿Ah?
1: Así parece. Ascendido a Leo.
2: Ajá. Ascendido a Leo. Marido.
0: Oye, y el...
1: Y nosotros que estamos ya... Nosotros, imagínate, ya estamos avanzando. Ajá.
0: O todavía tenemos que regresar.
1: No necesariamente, depende.
0: Tú ya no quieres regresar.
1: Yo ya no, y lo he determinado y lo dicto. Ajá. Y declaro que ya el aprendizaje ha sido suficiente. Ya. Así que este momento en esta vida doy gracias a todo lo que fue.
0: Tú te retiras como cristiano.
1: Como cristiano, sí, con la frente en alto. Ajá. Agradecida de verdad de todo lo que la vida me
0: después
1: ha dado.
0: Después de haberlo dado todo.
1: Absolutamente todo. Uh-huh. Sí, absolutamente
3: todo. Y
1: porque
3: quiere, no porque le obliga a nadie.
2: Exacto.
1: Eso.
2: Esa es.
1: Por mi propia voluntad.
0: Bueno, interesantísimo lo que nosotros estamos aprendiendo y aprendemos todos los días, ¿no? Tenemos que enfocarnos en intentar entender todas estas propuestas, ¿no? Que tanto se pueden acomodar a nuestra propia realidad y de acuerdo a nuestros preceptos, de acuerdo a todo lo que hemos aprendido, siempre resulta muy útil el ubicarnos en una situación humilde, ¿no? De querer aprender y de querer interpretar quiénes somos, a dónde vamos y qué es lo que queremos fundamentalmente de esta vida y de las próximas.
1: Y tomando en cuenta que a veces algunas personas entienden que humildad...

0: ¿Comieron los helados coqueiros?
1: Ya, ya, los coqueiros
0: se pueden ir.
1: Fueron devorados.
0: Llegamos solamente hasta Géminis, entonces ya. Todavía nos faltan los otros signos que de pronto lo podemos ver más adelante.
2: Sí, la próxima semana que todavía será Mercurio retrógrado, ¿no?
0: Todavía.
2: ¿Alguna recomendación mucho más terrenal a Mercurio retrógrado?
0: Aterrizando la información es darte un tiempo, un espacio para que cuando algo sientas que sale de control, puedas manejar y entender que tú no tienes el control absolutamente sobre nada, ni sobre nadie, excepto sobre ti mismo. Y solamente darte un respiro profundo, enorme. Inhalas por tu nariz, inhalas en cuatro tiempos por tu nariz y lentamente vas a exhalar por tu nariz en un tiempo de 6 o de 8 tiempos, pensando qué es lo que esa persona está despertando en mí, qué es lo que a mí me molesta de esa persona que solamente yo lo llevo porque yo lo tengo, yo lo reconozco y de otra manera eso que está haciendo, está diciendo, no me molestaría. Y me molesta porque todavía yo no he sanado.
2: Ah, qué bueno, qué bueno. Qué bueno saberlo, ¿no?
1: Muy bien.
2: Yo creo que ya estoy sano, ¿no?
0: Pues,
2: me parece que estoy muy en paz.
0: Y eso se llama lo que comúnmente se conoce como ese espacio y ese tiempo de madurez, ¿sí? Porque ya no te lo tomas a personal, que es importantísimo eso. Algún momento las personas vamos a llegar a ese espacio de no tomarnos a personal porque dejamos de vivir. Cuando lo tomamos a personal algo, lo que dicen o lo que hacen, dejamos de vivir. Y creo que eso solamente lo pueden manejar aquellos grandes, aquellos seres
2: iluminados.
0: Grandes.
2: Sí, ustedes son unos iluminados, ¿no?
0: Patito, qué ustedes hermoso. Pusieron,
2: sí, yo aprendo todos los días.
0: Yo aprendí ahora mucho de ustedes, de los tres.
2: Gracias, maestro.
3: Gracias a ustedes, gracias.
1: ¿No? Sí, desde aprendemos su, también contigo, Anaelita.
2: Desde su ignorancia, me han enseñado demasiadas cosas. Perfecto. Gracias.
0: Sí, Patito. Así es.
4: El sentimiento es mucho.
0: Hablando de lo que no sabemos, te salió del alma, Patito.
2: No, quise decir desde mi ignorancia.
4: Ante eso no podemos decir nada más que el sentimiento es mutuo.
0: Exacto.
2: Qué grosero. Pero supéralo.
1: Estamos en Mercurio retrógrado.
2: Déjalo ir. Bueno, muchachos, lindo día.
0: Gracias, Patricio.
2: ¿Qué significa el 111? Cuatro unos.
0: 111, siempre el número uno marca el tema de inicios, comienzos. Es momento de que tú empieces aquello que venías trabajando y ya te decidas, porque ya has dilatado mucho tiempo y has esperado que las circunstancias, que el tiempo sea el mejor para hacer algo, y hasta ahora ya no te has decidido, no te lanzas a hablar, no te lanzas a declarar y a empezar aquello que ya se está haciendo un poquito pesado. Así que decídete, suelta todos tus miedos. Al final, el miedo también te va a ayudar a impulsarte. Y si tú estás esperando que el éxito llegue inmediatamente, pues lo vas a trabajar. Suelta esos miedos y empieza ahora. Porque ya la vida, el universo te dice, es ahora y este es tu tiempo.
2: Nunca como ahora entender el sin miedo al éxito.
0: Sin miedo al éxito. Sí.
2: Imagínense con esta música. ¿Se acuerdan ustedes de esto? Así que a manejar bien, a subirse en Mercurio retrógrado y a no pasarse las señales de alto, a respetar los semáforos, ¿no? Hay momentos en los que uno tiene que seguir y otros momentos en los que tienes que detenerte, ¿no? Y creo que a cierta edad ya vamos reconociendo en dónde estamos. Y es por eso que debemos actuar más inteligentemente y tratar de adquirir desde esa inteligencia, desde ese conocimiento, el reconocimiento de nuestra sabiduría. Porque en mayor o menor porción, en mayor o menor, se me perdió la palabra, somos sabios.
1: Somos, ¿no? Mayor o menor conocimiento.
2: No tanto luz. Por el conocimiento, porque creo que el hecho de ya venir acá nos permite una experiencia que nos hace sabios, ¿no? Y a venir a la vida. Hacer.
0: No más.
2: ¿Te gusta Nights in Whiteside?
0: Me encanta. No más.
2: Es una canción que a mí me trae mucha tristeza. desde siempre.

0: ese niño. Yo no sé, la primera vez que le escuché en versión de Moody Blues, me dio una cosa así como que se me vacía el estómago, ¿no? ¿Ah? Sí, una cosa y de tristeza. Hay canciones y canciones, ¿no? Fíjate cómo tú la recibes.
1: Exacto, y mira que fue en situaciones opuestas, ¿no? En esa condición de que a mí me encanta, me alegra, y Patito pues lo recibe de una forma diferente.
0: Es que yo soy el típico ecuatoriano que se alegra con música. Ah, tú eres la música
1: ecuatoriana. Yo soy la típica ecuatoriana.
0: Que se alegra con música
2: triste.
0: ¿No? O sea, yo tengo algún tipo de conexión con la música de los 50, de los 60. ¿Tú crees que yo vine antes a la vida en ese o me fui en ese tiempo?
1: Posiblemente, mira.
0: Ah, pero yo escucho la música de los, el rock and roll, ¿no?
1: Pero yo consideraría más que si yo viví en esa época, es muy corto el tiempo si nos direccionamos a un tema de una posible reencarnación. No, ajá, eso no existe.
0: Ah, es muy poco.
1: A lo mejor es la información que tú traes de, por decirte algo, de la información que mamá tiene. ¿Sí? Entonces puede ser a través de esa información.
0: ¿Ya?
1: Lo que tú resuenas con esa música, pero no necesariamente es que yo viví en esa época. No.
0: 50, 60, ¿no?
1: Hay que, o sea, no.
2: I'm sorry. La música de viejitos que me dices que te
0: No, esto no es música de viejitos, porque esto es música de adolescentes de los 50. Tú vienes con frases de abuelitos.
2: Ahorita es la música de los viejitos de esta ya.
0: No. O sea, nunca le ves a un viejito gozando con esto, ¿no? O sea, generalmente somos jóvenes que nos estamos. Yo creo que fui adolescente en 1950.
2: Puede ser.
0: Entonces,
3: claro, naciste en el 47, pues para
0: por eso.
2: Claro.
0: O sea que
3: en el 50 eras niño.
0: Claro. No, todavía era bebé.
2: Sí.
0: No llegaba ni a puberto infractor.
3: Empezaste los 50, los empezaste a los 3, los terminaste a los 13. Toda tu infancia la viviste en los 50.
0: Escucho esto y

0: sé, yo me pongo en onda, o sea, de, los milkshakes y... Y debía haber tenido alguna novia, que se vestía así como con una faldita vaporosa, ¿no es cierto?
1: Vestidos tipo A.
0: Exactamente. Ajá.
2: Con mediecitas blancas, dobladas, con los zapatitos planos, ajá. Sí.
0: Yo tengo alguna cosa.
2: Con los saquitos, con los suéteres.

0: hasta me sé las letras. O sea, es...
1: Qué extraño es esto, Patito.
0: ¿No es cierto? Oye, ¿en cuánto tiempo tú crees que uno puede, muere y reencarna? ¿Cuánto tiempo tiene que pasar? ¿Hay algún periodo de tiempo que se pueda...
1: Desde
0: tu conocimiento puedas decir tanto tiempo en tiempo terráneo, ¿no? Terráqueo, terrícola.
1: Desde el tema de la reencarnación, pues se requiere un espacio-tiempo en el que desde esta fundamentación de esta teoría, tú regresas a la vida, tú regresas al padre, tú regresas a tu casa, ¿sí? Y en tu casa vas a hacer ese tiempo de evaluarte y de mirar nuevamente y decidir como alma cuando tú quieres regresar, cuando tú estás, tú decides. Todos hemos decidido el volver acá a habitar el cuerpo que tenemos, a tener las experiencias que tenemos. Ajá. Y por eso cuando alguien dice, ay no, pero es que yo no elegí esta vida, es que yo no le elegí a mis padres así, yo no elegí a mi pareja o yo no elegí a mis hijos. Es falso, realmente tú elegiste todo.
0: Yo no pude haber hecho mejor elección que la de mis hijos.
1: El contrato de almas que tú haces es determinar, yo quiero que tener estas experiencias de vida, y para tener estas experiencias de vida yo elijo a este papá y elijo a esta mamá y nacer bajo estas situaciones. Entonces, tú eres responsable, mira, qué bonito, eres tan responsable de lo que tú estás atravesando, no desde ahorita que tú tomas conciencia de ello, sino entiendes que hay un espacio desde en el cual tú decidiste habitar en este cuerpo con las situaciones que tú vives, que atraviesas, sea con salud o a veces con ciertas dificultades. Y cuando hay esas dificultades, comprender para qué elegí yo esto, o para qué elegí yo aquella persona, o para qué estoy eligiendo yo esta experiencia, abriendo y ampliando tu conciencia.
0: Yo la verdad estoy plenamente satisfecho, ¿no?
1: Bien.
0: He tenido una vida hermosa y la gente que ha estado a mi alrededor siempre ha sido la que debió estar.
1: Hermoso.

0: Yo sí, bueno, ya. Esto era únicamente para decirnos.
1: Me encanta, qué linda, qué linda música, qué linda. Sí, o sea,
0: un poquito para.
1: Hay una conexión increíble, y también me has permitido viajar.
0: Qué bueno.
1: Viajar en el tiempo.
0: A ver un poquito. Esto es ya noventero, ¿no?
2: Noventas.
0: Me salí de los sesentas para a todos los adolescentes de los noventas, no únicamente tener esta de referencia de película que tengo, que traigo. ¿Ah? ¿Usted no vivió esto?
1: Sí.
0: ¿Ah?
1: Sí. Inspiradísimos aquí en la mesa. Todos estamos, pero ahí conectadísimos.
2: Disfrutando la música.
1: Ajá.
0: Esto no es Arjona, por
2: cierto. No.
0: Este es Barbra Streisand. Memories. Una canción. Bueno, ya nos vamos. ¿Ya?
1: No, Patito, así no, no. Así no se vale. Está lindísimo. Estamos disfrutando.
2: Estamos disfrutando todo este recorrido.
0: Mira esto, qué bonito.
2: Transportarse a esa época. Y te piden los recuerdos.
0: Esto es 70s. Cuando Casey hizo un Mr. Casey con Terry Desario, hicieron un dueto.

0: enamorado, estoy, ella me decía, yes, I'm ready, estoy lista para el amor. Casey, el líder de la gran banda Casey and the Sunshine Band, se salió una cancioncita de la banda suya que hacían disco music, y se juntó con Terry Desario, que era una cantante desconocida. Esto debe ser de 1975-76. E hicieron esta canción, Yes, I'm Ready. Lindas canciones. Digo, esto es de las tantas cosas bonitas que hemos tenido en este camino, los caminos de la vida que hemos recorrido con muchísimo. Tú recién estabas naciendo, ¿no? En estos años.
1: Tal vez sí. No, no, ya había nacido, ya estaba bautizado.
0: ¿Ya estabas bautizado?
1: Estaba bautizado.
2: ¿De qué año es esto?
0: Esto es 70.
1: 77, 76. Sí, no, ya estaba ya. Ya estaba con conciencia.
3: Tú ya estabas al otro lado, estabas salvado, porque me acuerdo de alguna creencia que todavía existe, que se decía que cuando nace un niño y no le bautizas, pues el niño tiene
1: es
3: riesgo
1: moro.
3: De que
1: es moro.
3: De que por ahí se sí. lo vayan que le vayan visitando y se lo vayan llevando.
1: Sí, es moro todavía.
3: Tú ya tenías licencia para
1: ya
3: ingresar
1: licencia, sí.
3: al lado de la claridad, de la luz.
1: Sí, ya estaba del lado de la luz.
3: Ya tenías la tarjeta.
0: Ya había salido. Eso es 90. Tú debiste haber bailado esto, ¿ah? Ana Elita.
3: Sí.
0: ¿Tú?
2: Claro, esto es años de colegio.
0: Esa es musiquita de los 90, ¿no? Oh, qué bonito.
1: Lindo.
0: Esto es un No Rain 90.

0: 90s.
1: Wow.
0: ¿Sí? ¿Tú te
1: acuerdas? ¿Cómo disfrutan? Me encanta verles, pero es que se les pasa ya las imágenes por su cabeza.

0: el adusto, doctor Córdoba. Sí, sí, disfrutaste esta parte.
1: Por supuesto, claro que sí, claro que sí. La disfrutamos muchísimo.
0: Tú entre la universidad y el colegio.
2: Claro, esto sí, esto es de inicios de universidad, si no me equivoco. Esto es mediados de los 90.

0: Cry de los Four Seasons, en donde cantaba Frankie Valli, ¿no? Bueno, nos vamos, ahora sí.
1: Ahora sí, chicos, nos vamos, Patito. Muchas gracias del regalo enorme que nos diste.
0: Un número de teléfono
1: por si... disfrutar esta música. Con mucho gusto, el 0998-036-107. Eric, te lo repito.
0: 0998-036-107. Casi como el...
1: Bien, mi patito. ¿Ah? Bien, sí. mi patito.
0: Lo que generalmente no.
1: Lindo.
0: La dormida que me pegué me sirvió.
1: Excelente.
2: Bien, qué sé yo.
0: Me quedé como viejito. Por Dios, nunca me fotografíen cuando me quede dormidito.
2: Bueno, tenemos aquí las pruebas.
0: No lo hagan. Ajá. Mi querido doctor Juan Carlos Córdoba, a usted también.
2: Pato, muchas gracias. Hoy lo hemos pasado súper bien aquí. Hablamos de lo que no sabemos. Y lo hemos disfrutado en Hablemos de lo que no sabemos, con esta música y esos recuerdos que nos llevan a la época del colegio, de la universidad, de tu primera enamorada, de tu primera robada del auto de tus papás.
0: Bien,
2: y el primer cassette que le pusiste a ese auto con todo el volumen en ese equipo Pioneer que tenías en esa época.
0: Tu papá debió haber sido muy...
2: exigente, sí. Tenía un Mustang hermoso, entonces me lo saqué algunas veces y era la sensación del barrio, entonces lo disfruté también.
0: Pero imagino que con los chismosos que debieron haber sido tus vecinos, le habrán contado a
2: papá. Por supuesto.
1: ¿Y qué hacía papá? ¿Qué hizo papá?
2: El doctor me seguía con un palo de escoba.
0: Gracias, Patito.
2: Gracias, Pato. Un abrazo para todos.
0: Eric. Igual, a ti también, querido Eric.
3: Gracias por tenernos acá, Patito. Igual, oye, me hacen acordar de tantas cosas. Digo, y acá el doctor ha tenido la suerte de andar en un Mustang. Yo andaba en un pichirilo, hermano. Y de eso es del que yo me acuerdo.
0: Yo tenía, mi viejo, yo me acuerdo que cuando de niño mi viejo tenía un Triumph, lindo. Un deportivo de dos, rojo. De dos asientos. ¿No? ¿Ah?
2: Triumph Spitfire.
0: Spitfire. Exactamente, yo metía 20 nanos de 3, 4, 5 años. No, un poco más, 5, 6 años. Imagínate 20 en un deportivo de lindo, dos personas.
2: Hermoso.
1: Iban como pirámide.
2: Claro. No sé cómo. El carro del viejo, el Mustang era del viejo, no era el mío.
0: Esta es la versión original de aquella canción de Luis Miguel que muchos dirán: mira la canción de Luis Miguel.
2: Oh.
0: La original.

Es a que a las 8:30 de la mañana, durante, ya nos queda jueves y viernes, los dos últimos capítulos en repetición de Calimán y los asesinos de la Máscara Roja. El próximo día lunes vamos a debutar ya con la nueva serie de Calimán, Los Misterios de Bonham Park. Y prepárense que viene El Gato, viene Porfirio Cadena, viene Arandú. Y ahora sí vamos a lanzar toda nuestra batería de radionovelas. Así va a ser una, olvídense de Netflix, ¿no? Créanme que esta es la verdadera experiencia que ustedes han estado esperando toda la vida. 7:00 p.m, la repetición del penúltimo capítulo, del antepenúltimo capítulo. Mañana el penúltimo capítulo y el último capítulo el día viernes. 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Para quienes saben un poquito de música, Donald Fagen, quien es el intérprete de este IGY, What a Wonderful World, fue parte del dueto de Steely Dan, que ustedes habrán escuchado en algún momentito a través de una canción en particular que, como esto es muy para, le estoy buscando, que es muy, muy, muy para expertos, esta canción. Ahí va. Y ahí le van a ver lo similar. Escuchen esto. Me despido con Steely Dan. Hey, 19. Ahí está Donald Fagen en su primera etapa. Es una de las bandas más experimentales, uno de los duetos, el género, el estilo de música y los arreglos.

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3: ¿Sabías que hay más oxígeno en la corteza terrestre que en el aire? Aunque tú no lo creas, el oxígeno es el alimento más abundante de la corteza terrestre. De hecho, casi la mitad, el 47%, es oxígeno en diversos compuestos. En cambio, solo el 21% de la atmósfera está formado por dicho elemento. Curiosamente, también hay más oxígeno en el mar que en el aire. H2O, dos moléculas de oxígeno por una de hidrógeno.
1: Esto fue...
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4: ¿Sabías que hay más oxígeno en la corteza terrestre que en el aire? Aunque tú no lo creas, el oxígeno es el alimento más abundante de la corteza terrestre. De hecho, casi la mitad, el 47%, es oxígeno en diversos compuestos. En cambio, solo el 21% de la atmósfera está formado por dicho elemento. Curiosamente, también hay más oxígeno en el mar que en el aire. H2O, dos moléculas de oxígeno por una de hidrógeno.
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0: 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Number five from Love and Rockets.